0: favorito. La segunda canción era The Ghost of the Navigator y se me pegó así, marcada. Ojalá podamos escucharla y deseándole feliz tarde. Larga vida, que Dios me dé.
1: Buenísimo, amigo, larga vida.
2: Saludos, Carlitos, saludos. Larga vida al rock, larga vida ahí al astral. Y que estés con excelente salud para seguirnos brindando poemas de músicas como era del Heavy, de Iron Maiden. Aquí saludando a todos, a la lista negra y a los del Apocalipsis. Que tengan excelente salud y solicitando una bella y hermosa canción de Iron Maiden, Alexander the Great. Gracias, Carlos. Gracias y que tengas una maravillosa noche.
1: Igualmente, amigo, saludos, Edwin. Y fíjate que ya sonó esa bella y hermosa canción, como dijiste, ya sonó ese rolón.
3: Hola, buenas tardes.
1: Hola, Vilma.
3: Muchas gracias por mandarme el link. Ya estoy conectada ahí con todos los poderes. Muchas gracias.
1: A la orden, Vilma. Gracias. Saludos, Vilma. Vilma Landaverde.
4: Carlos, está bien el setlist, está bien, pero uya, yo en mi caso personal, vos, yo sueño y quizás hasta lloraría de felicidad como lloré cuando entré al estadio del Saprissa. Cuando entré yo me puse a llorar de emoción, pero yo sí oyera Fly of the Icarus y me faltan.
1: We're Eagles there, sí, mira, pero por eso te digo, sí, ya, claro, cuando ya conoces, te adentras en esta cultura de Maiden, te metes de lleno y realmente ahí siempre te va a deber Maiden no solo una canción, sino que varias en cada concierto. Pero qué bueno que así sea, ¿verdad? Porque es una banda, eso te dice que es una banda que tiene tantas buenas canciones, tantas rolas buenísimas. Y, o sea, no es una banda de 5 o 10 temas y ya, no tienen nada más. No, o sea, cuando más te vas metiendo en la música de ellos, vas descubriendo tantas buenas canciones. Claro, si me preguntás a mí, por ejemplo, te mencionaría 10 temas que me gustaría escuchar en vivo, ¿verdad? El 5 de octubre, pero por eso te digo, no, yo creo que así como vienen, estamos bien, hombre. Al Salvador le va a caer rico esto que trae Maiden.
5: Hola, Carlos, ¿puedes poner la canción de Angel de Rammstein, por favor? Sería un gusto ponerla.
1: Ok, saludos, amigo.
6: Buenas tardes, Carlitos. Otra de las canciones que se escucha bien también en vivo es Moonchild. Sería bueno escucharla. Gracias y saludos, viejazo.
1: Sí, esa la escuchamos en Costa Rica, Moonchild. Buenísima.
7: Hola, Carlitos, buenas tardes. Ya en sintonía del astral. Mira, quería consultarte si en el setlist viene The Phantom of the Opera. Escuché el final que estabas leyendo, pero no sé si viene en el setlist.
1: No viene.
7: Y bueno, pues es una de mis canciones favoritas y fue el archivo que...
1: Ah,
7: que
1: perdón, sí, bueno, el fantasma. Sí, larga vida al rock. Sí, Phantom of the Opera, es la número 4, Tati. Sí. Ajá, por eso te decía, mira, es un concierto de super éxitos y los 80 los han agarrado ahí con todo, ¿verdad? 4 rolas del disco Power Slave, 3 del Killers, 3 del Número de la Bestia, 2 del Iron Maiden, 2 del Seven Son y una rolita del Fear of the Dark, de Peace of Mind y de Somewhere in Time. O sea que viene sí poderoso ese setlist. Agregame la lista negra, dice porfa Alejandro Alvarado, y podrías programar Purgatory de Maiden. Ok, Alejandro Alvarado.

0: poquito educado ahí, mae, perdón.
1: Un poquito educado.
0: Pero mire, dice que aquí ahorita les vengo un informe, en la 5 de noviembre está pero topada, está bien llena. No sé qué está pasando, pero ahí vamos, para cualquiera que vaya de camino por la 5, está topadísimo ahorita.
1: Ok, gracias, Jero. Gracias por el informe, brother. Así que tenés que llegar, Tati, al concierto, tenés que ir. No me vas a decir que esto, que lo otro, que aquello, Tati. No tenés perdón de Dios si no vas a ese concierto, Tati.
2: Qué bueno que viene de Phantom of the Opera en el Cetis. Y no sé si ya la pusiste, pero si no la has puesto, tal vez me la puedes poner, por favor.
3: Okay. Carlito, buenas tardes. Otra rolita que sería buena que escuchar en este momento sería la de Seven Son of Seven Sons, de ese playlist también que vamos a disfrutar el 5 de octubre. Y larga vida, Maiden. Saludos.
1: Sí, mira, no, hay que ir definitivamente, hay que ir a eso. Pray to Shoot Strangers, dice acá Nay Franco. Ah, pero este Nay, porque decía, este Nay ya entra en la categoría de los conocedores del metal. No me vayas a faltar, Tati, por favor, no me vayas a faltar.
2: Pues Carlito, yo confirmando mi asistencia para el concierto de Maiden. Ya tengo mi entrada asegurada. Ya solo esperando que se llegue el día, vea. Así que ahí nos vemos.
1: Sí, ahí nos vemos definitivamente. No, es que mira, el que no va, o sea, teniendo la posibilidad, el que no va es porque no es rockero, simplemente. Vaya, está bien, aquí como decimos siempre como Moisés Anaya, está bien, si es que nadie puede obligar a otro a que sea rockero por la fuerza. Está bien, es, o sea, pero no sos rockero, simplemente, si no vas ahí porque no te gusta, pues, o sea. Estoy hablando de quien tiene la posibilidad. Pero si te pones que es que va a ser lunes, pero es que, ay, es que fíjate que es que ya no viene Nico McBrain, hombre, entonces, ay, ya el nuevo baterista, no, hombre, no.
4: Carlito, buenas tardes, le podés poner una canción de Mayday, Banks of Death. Porfa, si
1: puedes. Buenísimo, ok. Señores, tenemos que hacer ya la pausa porque, damas y caballeros, vamos a entrar en otro mood ya. Vamos a entrar en el mood del metal sinfónico. En el siguiente bloque.
5: ¿Qué dicen? No voy a ir porque no viene McBrain. No, hombre, hey, no. No, hay que ir.
1: Vaya, ahí está el llamado, Enrique Artiga. Esa es la actitud, Enrique. Mira, vamos a ver a varios monstruos ahí en el escenario, señores. El maestro Murray, Adrian Smith, Johnny Girls, Bruce Dickinson. Sí, atrás en la batería va a estar Simon Dawson, pues, nuevo baterista. Nuevo en el sentido, no es que sea un bicho, pues, o sea, es nuevo en la banda. Y por supuesto ver ahí al maestro, al capitán, ¿verdad? Al jefe Harris. No, yo no me quiero perder eso. No, al menos yo no me lo voy a perder. Si vos te los perdés, pues, que Dios te bendiga, pero yo no me lo pierdo, señores. Así que ahí nos vemos. Damas y caballeros, vamos a entrar en el modo metal sinfónico. Ya volvemos, traemos entradas para el concierto. No te lo perdás, ya vuelvo.
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Muy buenas noches a todos. Gracias, Señor, por tu palabra. Esta noche que nos dice, que nos enseñes de tal modo a contar nuestros días, que traigamos al corazón sabiduría, que podamos vivir en tu sabiduría, Señor, en tu paz, en tu amor, que nos amemos unos a otros como tú nos has amado. Gracias por el Salvador, Señor. Gracias por esta tierra bendita de cielos de bendiciones. Gracias, Señor, por esta noche en lo que vamos a ir a casa a descansar. Y decimos confiadamente que en paz nos acostamos y asimismo dormimos.

porque tú, Señor, nos haces vivir confiados. Bendita sea esta tierra que tú elegiste para ti, Señor. Bendito sea nuestro presidente Nayib Bukele. Bendito sea su familia, bendita sea su gestión, bendito sean sus colaboradores. Gracias, Señor, porque en esta tierra bendita alabamos y exaltamos tu santo nombre. Muy buenas noches a todos. Paz y descanso en esta noche.

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2: 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Son las
3: 18 horas, 11 minutos.
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4: 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El Mundial 2026 ya tiene otro ingrediente que lo hará diferente. La final tendrá por primera vez música en el entretiempo, un show al estilo del Super Bowl, el partido más visto del planeta. La FIFA ha decidido intervenir en un terreno que hasta ahora era sagrado, el entretiempo. Ese espacio de 15 minutos reservado a los equipos cambiará de forma el 19 de julio en el MetLife Stadium, en el área de Nueva York, Nueva Jersey. Además de decidirse el campeón del mundo, habrá escenario, luces y artistas de talla mundial. 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

0: Esto es metal sinfónico. Ahí estaba uno de los grandes exponentes, una de las bandas precursoras de este estilo musical, con la creación del señor Christopher Johnson. Therion y la banda, esta banda sueca, con este temazo titulado Night Side of Eden. Eso es lo que acabas de escuchar y este es el estilo musical que se va a escuchar el próximo 12 de junio en el Hotel Real Intercontinental, en el evento denominado Metal Sinfónico. Bandas como estas van a ser homenajeadas, como Nightwish, como Therion, como Epica, como Within Temptation, como Haggard, son de las principales agrupaciones que se van a homenajear, y los grandes temas de cada una de estas bandas son los que van a sonar en vivo el próximo 12 de junio. Si no fuiste a la primera edición, te invitamos a que vayas a esta. Va a estar, la primera estuvo poderosísima. El que salió de ahí salió satisfecho luego de haber visto la presentación de los músicos, las interpretaciones que se hicieron. Y si no crees, pues yo siempre digo, ven y ve. Esa es mi filosofía, ven y ve. Moisés Anaya, bienvenido.
1: Ya viste lo que estábamos diciendo en la mañana, que son puras bandas así, teutonas, son bandas de allá, de vikingas, Suecia, Finlandia, Alemania. De en Conchagua yo no hemos escuchado. Es él. Allá por San Rafael Cedro, no. Allá
0: por Chirilagua, no.
1: No hemos escuchado que hay una banda de metal sinfónico. Si la hay, por favor, recuerde, todos los martes, Carlos Miranda, rock del barrio. Ah, qué sabroso. Pero sí, es un género sabrosón que es importado de las Europas y de las partes más frías. La verdad es que es una comunicación diferente. Cuando dicen música clásica, sí, la verdad es que para música clásica, pues sí, es la gente francesa, la alemana, los españoles, los italianos. Y qué sabroso que podemos disfrutar de este tipo de género. Y cada vez más gente es fanática del metal sinfónico. Revise por favor en las redes centroamericanas. Y creo que aquí en El Salvador somos los únicos loquitos que hacemos un show de 4 horas, casi 4 horas, con puro éxito de metal sinfónico. Cuando venga Hagar, cuando venga Therion, cuando vengan, por favor vayan al concierto. Pero en una noche, éxito de todas esas bandas, tendríamos que hacer un festival perfecto, ¿verdad? Y lo más seguro es que sería en Hamburgo, o sería allá en Helsinki, en Islandia, el festival, y no vamos a poder ir. Entonces, si usted quiere una noche diferente, con un género que cada vez agarra más fuerza, y compartir con la audiencia de Astral, esta es la segunda edición, es Metal Sinfónico, 12 de junio, Hotel Real Intercontinental. Ahorita puede comprar las entradas si quiere, adelante, donde pueda ver a Ali y a Patti Pineda cantando cosas increíbles que usted no se lo va a creer, ¿ok? Ya la última semana. Hablando de primera semana de promoción, estamos en Semana Buena Onda. Adquiera sus entradas en Smart Ticket lo más pronto posible. Pero ahorita queremos regalarle entraditas. ¿Qué les parece si después del corte comercial afilan esos deditos? Porque nos tiene que llamar y comunicarse con nosotros. Es Semana Buena Onda. No hay pregunta. No hay tóxico Moisés Anaya. No hay ácido Moisés Anaya. Respire, por favor, no pasa nada. Pero queremos regalarle una entrada. Lo que sí que usted ya sabe que si habla con nosotros, alguna pregunta le tenemos que hacer.
0: Ah, no, pues sí.
1: No,
0: pues
1: de
0: sí,
1: música, sí. Pero vea. Saludos.
0: Le vamos a preguntar.
1: Saludos a Marta Carolina Espino, la que por ahí anda escuchando. Vea cómo se llama. Nos tiene abandonados, la Carol, nos tiene abandonados. Un abrazo a todos, ya venimos.
0: Ya volvemos, señores. 6:32 la hora.
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4: 18 horas, 32 minutos.
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0: Bien, amigos, vamos a empezar a regalar las entradas para el concierto Metal Sinfónico. 12 de junio, Hotel Real Intercontinental. Entradas disponibles. ¿Querés asegurar la tuya? Adquirirla en Smart Ticket. Ahí están disponibles. Smart Ticket website y también kiosco físico, Galerías Escalón Tercer Nivel, para que vayas a disfrutar con nosotros el 12 de junio. De musicón como este. Aquí está, The Phantom of the Opera.
1: De esos musicones que a usted lo transportan, a usted lo llevan a otra galaxia, a otro universo. Por lo menos lo llevan a Europa. De barato. ¿Eh? Que en serio, ya le decía, esta música es toda nórdica, de vikingos. Y no norte, no de Chalatenango ni de La Palma, sino que así vikingo.
0: Chalitos,
1: allá hace frío, allá hace frío. No diga nada, que allá hace frío, Carlos. Mira, no de burle, que hace frío. Solo en la Nueva Concepción, no, ahí sí un horno. En la Nueva Concepción, ahí sí.
0: Ah, ok.
1: Lo siento, eso es un horno. Okay. Y Chalate también, qué calor. Un abrazo a toda la gente que nos escucha en Chalatenango. Hey, vamos con las primeras llamadas.
0: Vamos con las llamadas, amigos, nada más. Reglas del juego. Primero, si está escuchando ahí en el carro, solo bájele volumen, por favor, para que no nos haga feedback. Otra regla del juego, no se me quede callado. No se me quede callado, por favor. Otra regla del juego, mire, son entradas físicas, individuales, hay que venir a traerlas aquí a la radio lo más pronto posible. Venga, si gana hoy, venga mañana, ya van a estar los boletos acá.
1: La edad también. Es nuevo.
0: La edad, 12 años mínimo, es la edad mínima, ¿verdad?
1: 12 años. ¿Han cambiado? Sí, antes podíamos llevar chiquitines de 5 años, 4 años, ya no. Ahora el hotel nos permite llevar chiquitines de 12 años para arriba, claro, siempre acompañados de ambos padres, ¿ok? Entonces, no, ambos no, vea, porque con uno ya llevas tesora. Pero si alguien que se haga responsable por un chiquito de 12 años, ¿ok? Entonces, tome en cuenta todo eso y ahorita nos llama, sí, porque queremos platicar con la audiencia.
0: Así es, vamos al teléfono en ese momento. Buenas tardes.
2: Buenas tardes.
1: No, pero qué ánimos, amigo, ¿qué le pasó? Sí, cuéntenos, vaya, ¿qué le hicieron en la oficina? Vaya.
0: Lo regañó el jefe, amigo.
1: Sí, que o peor todavía, va camino a la casa y la señora a saber qué
0: dice. A saber qué le tiene preparado.
1: Ay, sí,
0: algo le hizo a la señora, amigo.
1: Pero, y sea lo que sea, te queremos subir el ánimo. Te queremos regalar una entrada para Metal Sinfónico, ¿te parece?
2: Chévere.
1: Yes, eso. Pero anímense. Es que en serio, ¿cómo somos? O usted de Chalatenango y se enojó porque dijimos que hacía frío. No.
2: No, nada que ver.
1: Ah, va, eso me parece. Amigo, por favor, contale a la audiencia por qué te gusta el metal sinfónico, cómo entra a tu vida.
2: Sí, va, que no sé, es que uno de mis géneros de música favorito, aparte del rock, es la música sinfónica o la música clásica.
1: Yeah.
2: Ver un concierto de metal sinfónico es como matar dos pájaros de un tiro.
0: Ok. Buena filosofía.
1: Ese es otro detalle que también vale la pena aclarar. Para la gente que ya es asidua y escucha metal sinfónico todos los días, pues no hay que explicarle. Pero hay gente que a veces confunde el nombre, dice, ajá, metal sinfónico. Ah, espérate, entonces
0: van a llevar la sinfónica.
1: Van a tener una orquesta sinfónica. No. Le llaman metal sinfónico porque el musicón hecho con sintetizadores, guitarras, las voces, pues llevan mucho, pero mucha influencia de música clásica, de ópera, de canto lírico, y por eso es que le llaman metal sinfónico. Pero no hay orquesta sinfónica en el escenario. Claro, en algunos shows sí, pero de la misma manera que hasta Yandel Sinfónico, sí, han hecho, uh-huh, hasta reggaetón sinfónico. Sí, pero no, en este caso no es que haya una sinfónica. Lo que sí, que cada una de esas melodías está basada en música sinfónica europea. Ese es el chiste. Amigo, contanos, ¿y cuál es tu banda favorita del género?
2: Me encanta Épica y Nightwish.
1: No, por supuesto. Amigo, nombre completo, porque vos vas a estar con nosotros el próximo 12 de junio en el Intercontinental para Metal Sinfónico, ¿te parece? ¡Au! ¡Vaya, yeah, le cambió el ánimo, Carlos Miranda! ¿Ya
0: ahora
1: viste?
0: Sí, ahora sí.
1: Eso. Usted es los nuestros.
0: Ya se le olvidó que le va a regañar la señora.
1: Carlos, mira, nunca te ha pasado.
0: ¿En qué lo cachó,
1: no,
0: amigo?
1: ¿Nunca te ha pasado que no querés llegar a la casa?
0: O sea, ah, pues sí.
1: Ya sabes.
0: ¿Te cacharon en algo?
1: O si te tocó dormir en el sofá. O si. Y le levantaste la voz.
0: Te vieron el mensaje.
1: No querés regresar.
0: Te vieron el WhatsApp.
1: Nombre completo, amigo. Nombre completo.
2: Luis Alexander Gutiérrez.
0: Luis Alexander Gutiérrez.
2: López.
0: Ok, Luis, ¿cuál es tu rola épica? Dijiste que es tu banda favorita, ¿verdad? ¿Cuál es alguna rola favorita que tengas de épica?
2: De épica. Cry for the Moon.
1: Okay. Por supuesto, por supuesto. Luis, no nos cuelgues, por favor, no nos cuelgues.
0: No colgues, amigo, no colgues.
2: Bueno.

0: Mire, si usted quiere ver esta interpretación, la interpretación de esta canción en la voz de Ali, le aseguro que la va a disfrutar muchísimo.
1: Si hay una persona adicta a épica en este país, es Ali. Si usted nunca ha visto a Ali en un escenario, es esta morena preciosa de casi 1.75, 80, tirándole con tacones y se viste de cuero negro y el maquillaje todo gótico y las púas, no se imagina.
0: Sí, no, y la voz, lindísima también de Ali, sí, o sea, muy aparte de...
1: Y si a eso le suma Patricia Pimana. Mira, que la vamos a traer en entrevista, queremos platicar con ella varias ocasiones, ¿okay? Igual Ali tiene que estar aquí en cabina y ustedes le preguntan lo que quieran, ¿vea? Yo le puedo, hasta misa le puedo decir, pero no se imaginan lo diferente que es estar en un así en un escenario con ellas. El poder de voz que tienen esas dos chicas es increíble. Usted tiene que comprar sus entradas en Smart Ticket porque ese show usted no se lo pierde. Metal Sinfónico. Vamos con la siguiente llamada.
0: Así es. Bueno, hablando de mujeres, a ver si alguna chica quiere llamarnos, a ver si alguna mujer quiere acompañarnos al Real Intercontinental el 12 de junio. Vamos a descubrirlo. Hola, buenas tardes.
2: Hola, buenas noches.
1: Buenas noches, amiga. ¿Su nombre?
2: Mi nombre es Celeste.
1: Celeste, ¿qué onda? ¿Cómo estuvo su miércoles? Cuéntenos.
2: Pues estuvo bastante bien, bastante tranquilo.
1: ¿Sí?
2: Y fue un buen día. Así que espero
1: ¿trabajó?
2: Que termine bien ganándome una entradita. Sí,
1: ¿trabajó?
2: Sí, trabajé.
1: ¿O anda en el Tunco? No.
2: No, que ya la afuera. No, sí trabajé.
1: Hoy sí trabajé, oíla. Hoy sí trabajé. Ayer no sé, pero hoy sí. Hoy sí me tocó.
2: Hoy sí trabajé,
0: lunes y martes no sé. Dice.
1: Es que hay días, Carlos, mira que uno llega, pero nada más a firmar la tarde.
0: Sí,
1: a ponchar.
0: Solo hacer acto de precedencia, pero de ahí para allá.
1: Saludos a todos ustedes que les
0: cero toca productividad. Ponchar.
1: Yo no podría, Carlos, mira. Qué presión, tenés que llegar a la hora. Y, no.
0: No, imagínate.
1: Yo no, gracias a Dios, Diosito me llevó otro loco, en serio. Yo no podría eso de, tiene que ponchar la tarde. ¡No! Al segundo día, Moisecito, despedido. Celeste, cuéntenos cómo entra el metal sinfónico a su vida. O usted no sabe nada de metal sinfónico y es neófita y quiere ir a aprender del género.
2: No, sí, ya he escuchado metal sinfónico. El metal sinfónico entró a mi vida pues gracias a mi novio que me enseñó épica.
1: Ah, vaya.
2: Y pues desde que me lo enseñó me gustó mucho la banda. He ido ya dos veces a su concierto en vivo y espero siempre que vengan poder ir.
1: No, usted y todos nosotros. Mire, Celeste, ¿y ahora quién es más rockero, usted o él?
2: Yo creo que él todavía sigue siendo más que yo, pero ya me indujo.
1: Es que ya se pasó al lado oscuro de la fuerza, Celeste. ¿Eh?
2: Cabal.
1: Ah, qué bárbaro.
0: ¿Qué edad tiene, Celeste?
2: ¿Cómo?
0: ¿Qué edad tiene usted?
2: Tengo 29.
1: Ah, no, okay. Una bebé, Carlos Miranda.
0: Sí, sí, sí.
1: Celeste, pero ¿y antes qué escuchaba? ¿Chayanne? ¿O qué escuchaba?
2: No, quiero ver.
1: ¿Y por qué se ríe? Carlos Miranda todavía. No tiene nada de malo que escuchar Chayanne, en serio. Chayanne, Yandel, yo qué sé, yo, ¿ah? Pues antes de escuchar épica, pues, Chayanne, no.
2: Chayanne.
1: No.
2: El padre de Latinoamérica.
1: Saludos a mi santa madre, doña Carmen. Pues, ella está enamorada de Chayanne. Ella tiene que estar ahí. Celeste, mire, ahorita por favor necesitamos su nombre completo porque Celeste, usted va a estar con nosotros el 12 de junio en el Intercontinental para Metal Sinfónico, ¿le parece?
2: Súper bien, qué manera de finalizar el día.
1: Sí. Nombre completo, por favor, nombre completo.
2: Mi nombre completo es Ariana Celeste Aquino Martínez.
0: Ok, Celeste, no cuelgues, amiga, por favor. Bueno, y una nada más, una pregunta para poner aquí de fondo tu canción favorita. ¿Tenés alguna canción favorita del metal sinfónico?
2: Me gustan muchísimas de épica, pero hay una que me gusta bastante, se llama Design Your Universe.
1: Design, por favor pídanla en español. Si nos la piden en español, le anotamos la entrada y es suya. Pídale en español, a ver.
2: Diseña tu universo.
1: ¡Eso! ¡Qué bárbara, qué bárbara! No nos cuelgue, Celeste, no nos cuelgue.
0: Ok, bye. Celeste, bueno, tema título, ¿verdad? De la producción. Aquí está. Sí. Y lo vamos a dejar de fondo.
2: Excelente, gracias.

0: Los novios, okay. Sí, son, los novios tratan de evangelizar. No, en este caso no es evangelio, pero pues, usted me entiende. Tratan de que escuchen el mismo tipo de música. Yo trato de libertad total, Carlos Miranda. No sé qué usted opina. Vea, porque si a ella le gusta Chayanne, yo la dejo escuchar Chayanne.
1: Pues sí, pues sí.
0: ¿Y qué tiene de malo? A mí me gusta Slayer, a mí me gusta Slipknot. Pero ¿y si a ella no le gusta, y qué hago?
1: Claro, claro.
0: Porque eso de compartir a la fuerza, no.
1: No, a la fuerza ni el pavo es bueno, dice.
0: No, ni el agua, no, nada, ajá, nada. Y vamos con la siguiente llamada. Buenas noches.
1: Bájale volumen, por favor, amigo, al radio.
2: Hola, hola, buenas noches.
0: Amigo, ¿cómo estás? ¿Tu nombre?
2: Juan Carlos Landa Verde.
0: Juan Carlos, ¿cómo estás? Teníamos rato de no escucharte.
2: Por aquí muy bien y contento de que entró mi llamada por fin.
0: Mira, estás de suerte, es semana buena onda. ¿Sabes qué significa?
2: Eso. Que ya voy a estar en el concierto.
0: ¡Au! Así de sencillo. Lo único, contale a la audiencia, ¿verdad? ¿Cómo llega tu amor al metal sinfónico? Porque sí es un género que no inicia con Led Zeppelin, con Deep Purple, con Black Sabbath. No, es décadas después. Entonces, es algo que ha ido agarrando fuerza. Ahorita ya está festival, ya todo eso. Y cada vez que viene una banda de esas a Calzador, la gente se pone loca. Este es un evento único, revise a nivel centroamericano. En serio, un show de 4 horas de música, de metal sinfónico, creo que solo aquí en El Salvador.
1: Y normalmente, Moy, no entras a este mundo del rock o del metal por este género, no, por este estilo
0: nada,
1: musical.
0: Para nada.
1: Entras por Metallica, por... Héroes del Silencio.
0: Los cuatro grandes del trash.
1: Sí.
0: Va, eso. Entonces, contanos, Juan Carlos.
2: Yo tengo un amigo que en su momento fue parte de una banda, fue guitarrista de Metatron. Gracias a él, yo entré a este grupo musical, digamos, a este género musical del rock.
0: Carlos Miranda, corregime, pero Metatron, en algunas canciones podría ser considerado metal sinfónico, vea, o no.
1: Sí, ellos lo consideran heavy metal, pero sí, mira, por la voz de Sol.
0: Exacto, es que la chica
1: es como, sí, tiene canta cosas bien operísticas.
0: Lírico. Canta bien lírico, no hay gritado.
1: Ajá.
0: No es black, no es. ¿Ah? No es bestiality, sino que. Hey, es, yo la siento bien lírica, pero ¿quién soy yo para dar opinión? Para dar opinión. Juan Carlos, por favor, ya anote en la agenda. Usted va a estar con nosotros 12 de junio, Hotel Real Intercontinental Metal Sinfónico, ¿le parece?
2: Muy bien.
0: Hey, nombre completo.
2: Juan Carlos Hernández Landaverde.
1: Juan Carlos, ¿rola favorita del metal sinfónico? Tu sugerencia para que esa canción no dejen de tocarla el 12 de junio.
0: Creo que perdimos la llamada.
1: Hola, Juan Carlos. Bueno, ahí está, fíjate, pero no sé por qué no logra.
0: Entró al parqueo.
1: Sí, yo creo que
0: de algo. Galerías. Es que de una vez va a ir a comprarle entradas. Smart Ticket, tercer nivel.
1: Hola, hola. Bueno, ahí creo que lo perdimos. Juan Carlos, mandanos el número de DUI, por favor, amigo.
0: Por favor, decinos... ya tienes tu entrada.
1: Mandanos tu nombre completo y número de DUI. Para corroborarlo acá, ¿verdad? El nombre, cotejarlo con el DUI. Mandanos ahí en texto, por favor, a través del 7644-1029.
0: Te imaginas que hablamos con él como 10 minutos y como no nos dio el DUI, no le damos la entrada. Qué cruel, vea.
1: Sí, no, sería no, muy cruel.
0: Tan, de nuestra parte. Tan malos no somos.
1: Somos malos, pero no tanto.
0: Pero no así.
1: Ajá.
0: Ingratos. No.
1: Vamos a otra llamada, 2707, hombre o mujer. Buenas tardes.
3: Hola, buenas tardes.
1: Hola, amiga.
0: Amiga, ¿tu nombre?
3: Damaris Cepeda.
0: Damaris, ¿cómo estás? ¿Qué tal tu miércoles?
3: Súper bien, mira aquí. Emocionada porque acabo de encender la radio y escuché que estaban dando entradas y dije, voy a marcar. Y me entró la llamada.
0: ¿Qué tal, genial, Carlos Miranda?
1: Ok, mira, qué suerte.
0: Que, Damaris, lo que pasa, lo que es para ti, nadie te lo quita.
1: Damaris, serio. Pero no sos la de la Sinfónica.
3: No.
1: Ah, conozco una Damaris que toca ahí en
0: el. Que toca el violín. Ajá. Exacto, no, buenísima. Ajá. Buenísima. Damaris, contanos por favor cómo entró el metal sinfónico a tu vida. También tu novio.
3: No, fíjate que yo desde pequeña, mi historia es bien graciosa realmente.
0: Cuéntela.
3: Fíjate que mi familia es bien evangélica.
0: Ay, ya me dio miedo, Carlos Miranda.
3: Pero te lo voy a resumir rapidito para que no nos lleve mucho tiempo.
0: A ver, cuente.
3: Cuando estaba pequeña, mi mamá ponía mucho un canal que era el canal 25, que se llamaba Enlace. Ajá. Allá en los 1999.
0: Todavía está, creo, todavía está.
3: Todavía, sí, te creo. Bueno, el punto es que pasaban documentales de todas las bandas satánicas con las letras hacia el revés y los mensajes subliminales, todo lo que es o sea, The Cure, o sea, todos los grupos de los 80, ¿verdad? Del metal.
0: Ajá.
3: Entonces de aquí, pues toda una hermana consagrada lo agarró al revés y soy full fanática del rock desde que soy chiquita.
0: Carlos Miranda
3: es mi género favorito.
0: Carlos Miranda.
3: Y el año pasado fui al Metal Sinfónico y quedé fascinada.
0: Carlos Miranda. Aquí es donde exactamente mi abuelita dice: hijo, es que uno nunca sabe para quién trabaja. En serio. Uno no sabe. En serio, uno no sabe. Mira, el canal ese había hecho documentales.
1: En contra.
0: Trabajo,
1: en contra.
0: El presupuesto millonario. Y ella lo agarró. Me están prohibiendo eso. Eso quiero. Ese es el espíritu. Ese es el. Es la gente que queremos ese día en el concierto.
3: Yo ya lo traía.
0: Usted ya nació del lado oscuro de la fuerza, amiga. Mire, Damaris, a ver, por favor,
3: ¿cómo vamos
0: a
3: decir?
0: Necesitamos, Damaris, que haga planes porque usted va a estar con nosotros el próximo 12 de junio, viernes, en el Hotel Real Intercontinental para Metal Sinfónico, ¿le parece?
3: Sí, muchísimas gracias.
0: Me encanta. Damaris, nombre completo.
3: Ahorita.
0: ¿Cómo que ahorita? ¿No sabes cómo te llamas, Damaris?
1: Voy a pensar.
0: ¿Cómo que ahorita?
1: Dame un minuto.
0: ¿Ah?
3: Damaris Cepeda de Colato.
1: Damaris Cepeda de Colato.
3: De Colato.
1: Va, me imagino que va a ir con el señor Colato, ¿verdad?
3: Sí, lo vamos a convencer que nos acompañe.
0: No le gusta.
1: Sinfónica.
0: No es rockero.
1: Chayanne, mira muy. Chayanne.
0: Él escucha Chayanne.
3: No es rockero.
0: ¿Ah?
3: No es rockero.
0: ¿Y qué escucha? Cuéntenos.
3: Somos bien opuestos. O sea, sí escucha un par de grupos.
1: ¿Qué le gusta? ¿El Buki?
0: Los Temes. ¿Qué escucha?
3: Sí, le gusta mucho el Buki.
0: Los Temes.
3: Le gusta mucho el Buki.
0: Uh-huh.
3: Le gusta la música de banda.
0: Carlos Miranda. Mira, amiga, pero a ver, recomendación. ¿Quién soy yo para meterme en su matrimonio? Pero no lo lleve. En serio, no lo lleve.
3: No. Voy a
0: ver
3: a mi hijo mejor.
0: Eso. Ahí está.
3: Él va por el buen camino.
1: Sí, porque va a ir a sufrir el señor si lo lleva.
0: Carlos Miranda, que en el camino escuchando Los Temerarios y de ahí llega el concierto metal. No, va a sufrir. Evitemos ese sufrimiento, esa sufrición. No lo lleve, amiga. No lo lleve.
1: Suplicio.
0: Damaris, ¿cuál es tu canción favorita de metal sinfónico, por favor?
3: Bueno, me gustan varios bandas, pero de mis favoritas, Épica, y de mis canciones favoritas de Épica, Memory.
0: Perfecto. Es una de mis favoritas. Damaris, no nos cuelgues. No nos cuelgues, Damaris, ¿ok?
1: Okay. Bueno.

0: Ricardo Miranda, eso nunca nos había pasado.
1: ¿El qué, Moy?
0: ¿Cómo te llamas? Permítame.
1: Sí, no había pasado. Sí, deme un minuto.
0: ¿Ah? ¿Cómo que no sabes cómo te...? ¿Ah? Y vamos con la última entrada. Vamos comenzando. Esto va apenas agarrando calor. Qué bueno que usted va a estar con nosotros en este viaje. Son 3 semanas de promoción. ¿Eh? Metal Sinfónico. Esto ya lo hicimos el año pasado. Y esto fue un éxito. ¿Eh? La gente estaba loca. ¿Eh? No se imagina el fervor y la pasión, ¿eh?, que provoca las canciones de Hagar, de Épica, ¿eh?, Within Temptation. No se imagina qué sabroso va a estar esa noche. Adquiera sus entradas en Smart Ticket y no se pierda este espectáculo. ¿Qué voz es la que vamos a tener esa noche? Imagínate. ¡Ey! Esta va a sonar. Tiene que sonar, Carlos Miranda.
1: Claro.
0: ¿Eh? Y vamos con la última entrada de esta noche de miércoles. Buenas noches.
2: Buenas noches.
0: Amigo, tu nombre.
2: Emerson Guandique.
0: Emerson, ¿qué ondas? Contanos, ¿cómo estuvo tu miércoles?
2: Excelente, excelente.
0: ¿Pero y qué? ¿Trabajaste o fuiste al Tunco? ¿Tenías libre o qué ondas?
2: No, trabajé, pero, o sea,
0: al suave.
2: No encontré mucho tráfico.
0: Ah, contanos, ¿trabajas de Uber o qué?
2: No, es un trabajo de contabilidad.
0: ¿Y entonces para qué no te decís lo del tráfico?
2: ¿Ah? No, o sea, porque generalmente, como paso los chorros, agarro un tráfico. Horas, y ahora tranquilo.
0: ¿Y ahorita va bajando?
2: Ahorita voy subiendo, pero tranqui, súper.
0: ¿Cómo que va a subir? O sea, ¿que vos trabajás allá en Opico o cómo?
2: Yo trabajo en Sonsonate y voy para San Salvador. Generalmente hago 2 horas y media, 3 de viaje y ahora.
0: Amigo, amigo, te mandamos un abrazo a la distancia. Más con esa música de fondo, Carlos. ¿Estás hablando en serio? 3 horas a veces.
2: Sí, todos los días.
1: Imagínate, Moy, y vos haces 15 minutos
0: para la radio. Lo bueno es que la gasolina está peor la gasolina. Qué barbaridad. Mira, pero vaya, y si te podemos subir el ánimo con una entrada para Metal Sinfónico, te alegraríamos la tarde.
2: Sí, hombre.
0: ¡Eso! ¡Ese es el espíritu! Mire, a ver, por favor, nada más cuéntele a la audiencia, ¿cuál es tu banda favorita del género? ¿Cómo entró a tu vida? No me digas que iniciaste con Metal Sinfónico, porque es mentira, casi siempre comenzás con Black Sabbath o con Metallica, con algo así. ¿Cómo fue tu historia?
2: Bueno, yo inicié con heavy metal principalmente.
0: Exacto. ¿Cuál? ¿Judas Priest o Iron Maiden o qué onda?
2: Heavy metal español.
0: Ah, ok.
2: Tierra Santa.
0: Ok.
2: Después fuimos mudándonos, ¿no? Porque el metal es un éxito, tiene tantos géneros que disfrutar.
0: Por supuesto. Ajá.
2: Como poco a poco llegamos a Nightwish, Epica y Serium.
0: ¿Y hoy ya te quedaste ahí? ¿O disfrutas de todos los géneros?
2: No, disfruto de todo, pero, o sea, como vas a aprovechar la oportunidad de ir a escucharlos.
0: Por supuesto. Ey, por favor, anoten la agenda, 12 de junio, porque usted va a estar con nosotros en Metal Sinfónico, ¿le parece?
2: Me parece.
0: ¡Au! Ey, por favor, nombre completo, de nuevo.
2: Ok, Emerson Antonio Guandique Navarro.
1: Emerson Antonio, a ver, decinos cuál es la rola que recomendás que se ejecute el 12 de junio en vivo.
2: Tu Megatherium.
1: Ok, perfecto. Tu Megatherium.
0: No, no cuelgues, Emerson.
2: Okay.

0: Qué lindo. Oye, esa rola. ¿Ah? Eso va a estar increíble, Carlos Miranda.
1: Buenísima, buenísima, muy.
0: ¡Au! Ey, ya me emocioné. Si usted está emocionado, usted de los nuestros. Si no está emocionado, no pasa nada. A mí antes me gustaba Chayanne también. A mí yo te escuchaba.
1: ¿Pasaste por Chayanne?
0: Ya no tanto. Ya no. Pero ahorita, por favor, Metal Sinfónico, 12 de junio. Adquiera sus entradas en Smart Ticket. A disfrutar, se ha dicho. ¡Qué locura! ¡Ah, puro éxito! De Épica, de Haggard, de Nightwish, Stereo. ¡Uy! Eso va a estar increíble. ¿Qué le parece si nos acompaña? Un abrazo a todos. ¡Feliz miércoles! Despacito, por favor. Lo están esperando en casa. Lo que más lo quieren, ¿okay? Un abrazo a todos. Larga vida al rock.
1: Larga vida al rock. Bueno, nos encontramos mañana, amigos. Aquí en Astral, Buxos, pendientes. Mañana volvemos a las 5 de la mañana en nuestro espacio Morning Rock. Y seguimos regalando entradas. Buxos, Buxos.

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2: 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Son las
3: 19 horas, 7 minutos.

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0: Era Zac de la Rocha y la música de Rage. Cuando son las 5:50 minutos, 5:50 minutos en esta mañana de jueves, señoras y señores. Vamos a seguir revisando por acá la lista negra. Profe Carlos, buenos días.
1: Hola, hola, saludos desde Zacatecoluca. Buen día, lista negra. A esta hora, para empezar con buen ánimo, puede sonar ahí Nada que perder de Los Angelitos. Saludos, Carlos el Profe de Zacatecoluca.
0: Angelitos, ok, perfecto, perfecto, sale, sale.
2: Buenos días, Carlos. Ya no lo veo ahí a las 5. ¿Qué pasó? ¿Qué pasó? Según yo no iba a apoyar ahí a los tempraneros. Pero bueno, ahí seguramente cuando yo escucho esto yo voy a estar en el trabajo. Pero para los compañeros rockeros, le puede pedir que ponga Welcome to the Jungle de Guns N' Roses. Eso es todo, Carlos.
0: Ok, sale Welcome.
3: Muy buenos días, Carlos. Buenos días, amigos de la lista negra. Éxitos en este día jueves de baladita de rock. Carlitos, tal vez podés complacerme con una canción de los Rolling Stones, Danger. Larga vida al metal.
0: Rolling Stones, ok.
4: Muy buenos días, Carlitos Miranda, Angel Rock. Desde el Central Market con las botas puestas en este jueves lluvioso y romántico.
0: Yeah.
4: Saludando a toda la lista Black, a mis hermanos jinetes apocalípticos. Y un saludo hacia el infinito para mi brother Oscar, que ayer se nos adelantó en este camino de la vida. Para ti, Oscar, tu rola favorita, Pink Floyd, With You, We're Here, Yeah, siempre, por siempre y para siempre, en este jueves, larga vida al astral, Yeah.
0: Larga vida, Angel Rock. Excelente, ya te vamos a probar el tema para tu amigo Oscar, mi estimado Ángel.
5: Buenos días, Carlito Miranda, ahí en Sintonía de Astral, la mejor estación del mundo. Saludos para los jinetes del apocalipsis y mis hermanos de la lista negra. Carlitos, jueves de baladitas, jueves de golpear corazones. Carlitos, se podrá de mil maneras, está lluvioso para estar sensibles, Carlitos. Y el que está enamorado y herido, que llore. Llorar es de hombres, Carlitos, y más por amor. Larga vida, Carlitos. Okay.
0: Bárbaro, William, está sensible hoy, William. Hey, sí, es cierto, amaneció lluvioso hoy, señores. Lluviosito, ¿verdad? Así que con cuidado ahí en las calles. Están mojadas las calles. Fernando Cortés, ¿qué tal, amigo?
6: Miranda, gusto saludarte. Te comento que el tráfico en lo que es Boulevard del Ejército, sentido San Salvador, bastante pesadita la carga, Carlito, solo es carga. Los carriles del Citrán habilitados, pero también están bastante complicados. Y está sirviendo un poco en esta zona, Carlito, lo cual hace que un poco complique más el tráfico. Carlitos, aprovechando que estamos en jueves de balada, ¿podrías complacerme con Plus UI de Lita Ford y Ozzy Osbourne, 5:51 de la mañana?
0: Lita y Ozzy, ok, salen.
7: Muy buenos días, Carlos Miranda, y muy buenos días a toda la lista negra y a todos los oyentes, ¿verdad? Gracias a Dios, porque ya llovió, que aplaque un poquito el calor, ¿verdad? Carlos, ¿crees que podemos escuchar la canción de Iron Maiden, Power Slay? Larga vida al rock.
0: Ok, amigo, larga vida al rock.
8: Hey, buenos días, ¿cómo estamos, Carlitos? Feliz jueves. Saludos para vos, brother, y para todos los hermanos de la lista negra. Carlitos, ¿será que pones la rola Stranger de Guns N' Roses? Larga vida al rock, viejo.
0: Guns N' Roses, ok. Ya te vamos a probar el temita de Guns N' Roses. ¿Qué dice el señor Max Blacken?
9: Buenos días, Carlitos, ¿cómo estamos?
0: ¿Qué onda, Max?
9: Larga vida al astral. Ya que amanecimos un poco lluvioso, ponete algo romántico. Ponete Season on the Abyss de Slayer, algo tranquilito de Slayer. Saludos.
0: Ahí está Max Blacken, la voz romántica de Craner. de la banda nacional Kraner. Saludos, buen viaje, mi estimado Max Blacken.
10: Buenos días, Carlitos. ¿Qué tal? Este jueves lluvioso, para prender el mortero, programemos SICK de Slipknot.
0: SICK, ok, SICK, sale.
11: Buenos días, Carlitos. Buenos días a la lista negra. Ya tenía mis dillitas de no escribir, Carlitos, pero siempre estamos pendientes del astral. Larga vida al rock. Si se puede, Carlitos, este jueves, que ha amanecido lloviendo, de Stratovarius, 4000 noches de lluvias, o 4000 rainy nights. Saludos.
0: Ok, perfecto, saludos, amigo. Bueno, ya viene un par de baladas para quienes están solicitando baladas en esta mañana de jueves, porque hoy va el programa a las 5 de la tarde, así que pendientes, pero bueno, un poco... Vamos aquí complaciendo algo en español, un poco de heavy metal en español con Los Ángeles.

0: 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Señoras y señores. Estamos hablando de la música de Los Angelillos del Infierno. Cuando un minuto nos separa de las 6 en esta mañana de jueves 28 de mayo, esta es Astral, la estación del rock.
1: Saludando ahí a la sesión. Día de baladita, día lluvioso. Se vea bien Ricardo Andrade con un día gris. Saludos.
0: Andrade con un día gris. Qué raro se escucha tu audio, brother. Casi no se entiende. ¿Qué dice Miguel desde Pensilvania?
2: Muy buenos días, Carlitos Miranda. Buenos días, Radio Astral. Buenos días a toda la comunidad fiel a esta estación, rockera de El Salvador. Saludos este día jueves. Si es posible, Carlitos, que suene la canción Lonely is the World de Black Sabbath, por favor. Gracias, saludos, larga vida al rock.
0: Black Sabbath. Ok, perfecto, amigo, perfecto. Ya le buscamos algo de Sabbath. Bueno, van llegando las peticiones a través del 7644-1029 vía nota de voz. Envíame tu nota de voz, 7644-1029. Cambiamos radicalmente los sonidos para cerrar este bloque, señores. Vamos a concluir con esto que me acaba de solicitar el buen amigo Max Blacken. Esta es la música de Slayer y Seasons in the Abyss.

0: Ahí estaban los sonidos de Slayer con Seasons in the Abyss. En esta mañana de jueves, señores, así vamos finalizando este bloque. Y vamos activándonos a través de la lista negra 7644-1029. Voy a corte en este momento y regreso con más musicón. Traemos un par de baladillas porque ya los vi que se me pusieron medio sentimentales ya con este clima lluvioso. Clima loco que tenemos aquí en El Salvador, señores. Ya no sabemos si es invierno, es verano, ya no sabemos dónde estamos. 6:08, ya vuelvo.
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Bendice, alma mía, Jehová, y bendiga todo mi ser su santo nombre. Bendice, alma mía, Jehová, y no olvides ninguno de sus beneficios. Él es quien perdona todas mis iniquidades, el que sana todas nuestras dolencias, el que rescata del hoyo nuestra vida y nos corona de favores y de misericordias. El que sacia de bien nuestra boca, de modo que nos rejuvenezcamos como el águila. Jehová es el que hace justicia y derecho a todos los que padecen violencia. Bendice, alma mía, Jehová, y bendiga todo el Salvador su santo nombre. Muy buenos días a todos. Sus misericordias son nuevas esta mañana. Su fidelidad no tiene límite. La salud, la gracia y el favor está en cada uno de nosotros. Gracias por este pueblo hermoso, Señor. Familia de tu corazón, tierra bendita, multiplicadora y cielo de bendición. Gracias, Señor, por permitirnos vivir en paz, ser libres de verdad. Gracias, Espíritu Santo, por nuestro presidente Nayib Bukele. Lo bendecimos a una sola voz. Bendecimos su familia y bendecimos su gobierno. Gracias, Señor, porque tú diseñaste el camino por el que él anda y lo guías con tu luz. Tu palabra es tu luz, Señor. Gracias, Señor, por este nuevo día en donde nos regocijamos y nos encontramos contigo con bendiciones de bien. Muy buenos días, El Salvador.

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6: 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Continuamos este jueves opaco, jueves lluvioso aquí, al menos en San Salvador. Me comentás cómo está el resto del país a través del 7644-1029. Saludos a Israel, que anda ya aquí en El Salvador, dice Israel. Ha venido luego de un montón de años a visitar a su familia aquí en nuestro país. Así que, bienvenido, mi estimado Isra. Bueno, señores, son las 6:16. Me han pedido música tranquila, me han pedido unas cuantas baladas. Así que vamos a comenzar por acá con esta canción dedicada para Oscar, de su amigo Angel Rock, que me pidió esta canción de Pink Floyd, el tema Wish You Were Here.

0: Mañana de jueves, mañana de baladas rock, también aquí en Astral, en este 28 de mayo. Bueno, un pequeño simulacro para los mañaneros, porque el programa va por la tarde y muchas veces los que escuchan por la mañana a lo mejor ya no pueden escuchar en la tarde o qué sé yo, ¿verdad? O viceversa. El turno de la tarde a veces no puede escuchar la mañana. Los oyentes de la tarde no escuchan a lo mejor la mañana, algunos, así que... por ellos vamos ahí también haciendo un simulacro de lo que vamos a tener esta tarde aquí en Astral, así que vamos a dando un adelanto, una degustación nada más, ¿verdad? Aquí tenemos a Edwin Callejas que dice, ¿se podrá When's You're Gone de Cranberries? Ok, perfecto, ya te vamos a buscar a Dolores O'Riordan y The Cranberries. ¿Qué más tenemos por acá?
1: Buenos días, Carlitos. Compláceme con When Love and Death Embrace de Him. Como queremos algo tranquilo, pues que viva el rock.
0: Algo de Him. Ok, perfecto. ¿Qué dice Mr. George?
2: Buen día, Carlitos Miranda. Buen día, Morning Rock, Blacklist, Radio Astral, Madruga Rocker y Jinete del Apocalipsis. Saludos a Angel Rock. Mis condolencias por tu brother, a William, a Darwin, a Frank, a Nye, a Fausto, a Berserker, al Toro, al Rocker. Y como siempre, Carlitos, un saludo muy especial y las gracias infinitas a vos por predicar siempre la palabra del rock and roll. Carlitos, amaneció por fin cayendo lluvia en Chinameca y fresquita la mañana. Si podemos escuchar ¿cómo se llama? Algo así, alusivo al clima. November Rain de Guns N' Roses, para manejar hacia la capital de Alemania, mi lugar de trabajo. Para todos y todas los hermanos y hermanas que conformamos esta fraternidad, esta hermandad, esta religión la cual llamamos rock and roll. Para vos, Carlitos, mil gracias siempre. Larga vida, bendiciones para todos.
0: Ok. Larga vida, mi estimado George.
3: Hola, Carlitos, soy Santiago de Jesús. ¿Me podés poner en esta mañana lluviosa? ¿Me podés poner November Rain? ¡Larga vida al rock!
0: ¡Ey, larga vida al rock, Santiago de Jesús! ¿Apareciste, Santiago? ¿Qué te habías hecho, amigo? Se nos había perdido Santiago de Jesús. Hey, Rafael Perdomo, ¿qué tal?
4: Hola, Carlito, buenos días. Gusto saludar a la lista negra. Quería saber si me podrías complacer con la canción de Epic, Faith No More.
0: Ok.
5: Qué onda, Carlito? Buenos días. Larga vida al rock. Hey, poneme, por favor, Tormenta Eléctrica de Rata Blanca, porfa. Ahorita que amaneció con un poquito de lluvia. Larga vida al rock.
0: Ok, sale Rata, te busco, Tormenta Eléctrica, estimado amigo. 6:24 minutos, señores, 6:24 la hora en toda la región centroamericana.
6: ¿Qué tal, Carlitos Miranda? ¿Cómo estás, brother? Un gusto saludarte en este jueves, jueves nórdico, jueves nublado, yeah.
0: Jueves nórdico.
6: Carlitos, ¿podrías ponerte la canción Typhoon de los padres creadores del metal sinfónico Therion? Porfa, Carlitos, esperando que sí, muy agradecido de antemano. Saludos a mis hermanos Jinetes del Apocalipsis. Larga vida, rock, yeah.
0: Buenísimo, amigo Darwin.
7: Buenos días, Carlitos. ¿Podrías poner algo de Manowar, por favor? The Gods Made Heavy Metal. Larga vida al Astral.
0: Manowar, ok, sale. Bueno, más baladas. Más baladas, escuchamos otra baladita buena, señores. Aquí están Lita Ford más Ozzy Osbourne. Close My Eyes Forever.

0: La voz de Papa Ozzy junto a Lita Ford actuando en esta rola, Close My Eyes Forever. Señores, cuando estamos llegando a las 6:30, momento de la pausa. Vamos a regresar con más baladas hoy. Se presta el clima, ¿verdad? Para escuchar música así tranquilona. Y es jueves de baladas hoy, señores. Así que tenemos una pequeña degustación en esta mañana de jueves. Porque por la tarde traemos el programa oficial a las 5, la balada del rock. Así que ya vuelvo con más.
1: 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Para el Mundial 2026, la FIFA propone borrar los antecedentes disciplinarios de los jugadores que tengan una tarjeta amarilla después de la fase de grupos de 3 partidos, con el fin de que comiencen la fase de eliminación directa desde cero. El formato ampliado del Mundial, ahora con 48 selecciones y la ronda adicional de 16avos de final, provocó que la FIFA proponga este cambio con el fin de mantener a los jugadores en la cancha. 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
0: Son las 6:36 en Astral, la estación del rock. 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
10: 6:36.
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0: Así es, la reina nos informa sobre el tráfico, señoras y señores. Tengo reporte de un siniestro vial. Choque entre motocicleta y un vehículo en el Boulevard Constitución, inmediaciones de Redondel Integración, San Salvador. Tráfico complicado en la salida de las Arboledas, Lourdes Colón, así que hay que tomar nota, por favor, también de este sector, mis amigos automovilistas. A ver, en Los Próceres, un vehículo se subió a los separadores tras perder el control. Así que esto es en el sentido que conduce al monumento, hermano, bienvenido a casa. Ahí en Los Próceres, señores, vehículo que se subió a los separadores. Parte de los percances que me han reportado en esta mañana de jueves. 6:41, este fue el informe de la reina Maruchan.
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0: Seguimos gracias a Fardel, señores. Más baladas en esta mañana de jueves. Y voy complaciendo con esta rolita que me acaban de pedir también. Hace un momento, el señor William Cabrera. Está sentimental hoy, William. Poco de rock centroamericano con Diablos Negros. De mil maneras.

0: Mr. Axl Rose y la música de Guns N' Roses. Llegando también en esta mañana de jueves. Ahí estaba este clasicazo, November Rain. Bueno, complaciendo en esta mañana de baladas. Baladas rock me han pedido varias, así que ahí estamos complaciendo, señores. Y estamos llegando al final del bloque ya, así que la invitación es para que te actives en el 7644-1029 y me digas con qué vamos a continuar. Ya volvemos, son las 7 en punto, señores. 7 acá en este 28 de mayo. Ya vuelvo.
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4: 7:02.
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0: Entre la voz de Adrián Barilari y la música de Rata Blanca. 7:19 en este jueves. Damas y caballeros, que estamos con buen musicón, un poco del buen heavy metal de los argentinos Rata Blanca y la canción Tormenta Eléctrica. Vamos a la lista negra en este momento. A ver, tengo aquí unos audios que me llegaron hace un momento. A ver, ¿qué nos dice por acá? Livni López. Hola, Livni.
1: Hola, buenos días, Carlitos. ¿Cómo está por aquí? Reportándome que me desaparecieron los días, pero ya estamos de regreso. Preguntarle si me puede complacer con la canción Cherry Waves de Deftones. Feliz día y
0: larga
1: vida rock.
0: Ok, feliz día, ya se la buscamos, mi estimada Livni.
2: Buenos días, Carlos. Larga vida al rock. Bueno, primero ahí mis condolencias a la persona que perdió a su compañero, a su amigo. Es duro, pues, hay que ser fuertes. Mi más sentido pesa, mi hermano. Voy a poner una canción de Slayer que se llama Spill the Blood. No es una balada, pero tiene un ritmo tranquilo que creo que aplica para este día. Que pasen un feliz día. Larga vida al rock.
0: Bien, amigo, ya le buscamos a Slayer. 7:20 la hora, señores. 7:20. 69:70. ¿Qué nos comenta?
3: Carlito, buenos días. Poneme Linger de Cranberries, por favor.
0: Cranberries. Ok.
4: Muy buenos días, Carlitos. Ahí algo de Halloween, Forever and One. Larga vida el rock.
0: Bueno, aquí aparece también Edgar Recinos. ¿Qué tal, Edgar?
5: Charlie, buenas tardes, Charlie. Poison, cada rosa tiene su espina. Gracias, Charlie, larga vida el rock.
0: Ok, Edgar.
6: Buen día, Carlitos Miranda. Buen día, Lista Negra. Buen día a toda la audiencia de Monitor. Carlitos, pide que me complaca con algo de los Deftones. All in the Air. Gracias, Carlitos. Larga vida al astral, larga vida al rock.
0: Y hey, Alex, ya se la buscamos, amigo.
7: Buenos días, Carlitos. Ya que estamos con unas baladitas o algo así suavecito, una de Oasis, porfa. Wonderful. Ya que casi no se escucha. Y bueno, pues, eso merita un café, ese clima así. Con un pancito.
0: Mínimo.
7: Buen día, Carlitos.
0: Claro, definitivamente, Sonia.
7: Una de Poison, Carlitos. Life Goes On, porfa. Y saludos a todos los de la Lista Negra y al Astral. Saludos a Jackie. Y pasen feliz día. Gracias.
0: Saludos a Jackie. Ok, excelente, Sonia. Bueno, eso merita un café, dice Sonia. Mínimo, ¿verdad? Un cafecito con este clima. Es algo maravilloso, señores.
8: Hola, buenos días, Carlitos. Saludos a toda la comunidad salera. Bueno, ¿de qué jueves? Balada del rock. Quería saber si podíamos poner ahí una de Mago de Oz, ya sea Te Guardo un Beso o Quiero Morirme en Ti, para ir sangrando corazones aquí en el camino hacia el trabajo. Larga vida al rock, Carlitos, y al Astral.

0: Bien, doctora Angélica Aguiluz, ¿qué
1: buenos
0: tal?
1: Buenos días, Carlitos Miranda, ¿cómo estás? ¿Cómo está todo por allí? ¿Cómo están todos los hermanos de la hermandad, de la Blacklist? En este Morning Rock del día jueves, un día de baladas, que lo esperamos con ansias. A ver, Carlitos, si fuera posible que me pusieras Live of the Rest de Linkin Park, si no me equivoco. Y pues saludos después de este, bueno, todavía estoy con este gripón, así que saludos, un abrazo y larga vida al rock.
0: Bien, larga vida al rock. Vamos a ver qué más tenemos por acá.
2: Hola, Carlitos, buenos días. Un gusto saludarlo, disfrutando de Morning Rock. Que tenga un buen día.
0: Gracias, buen día, doctora.
3: Hola, Carlitos, buenos días, ¿cómo estás?
0: Muy bien.
3: Qué rico que estamos ahí ya en pre la balada del rock. Ya en este bloquecito suavecito con este clima, qué rico, Carlitos, me encantaría escuchar a Billy Idol, fíjate. Eyes Without a Face, me encantaría, Carlitos, si se puede. Te mando un gran abrazo, Carlitos, y abrigate que está algo rico el clima.
0: Así saludos. Es, está algo fresquecito el clima, bueno. Vamos cambiando los sonidos, 7:24 minutos, señores. 7:24 aquí en Astral, un poco de Linkin Park, complaciendo la música de Linkin Park.

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2: 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Son las
3: 7:28.
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1: 7:31.
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6: Bien amigos, aquí está la hora, 7:34. Esta es la hora en Astral, la estación del rock. Y en esta mañana de jueves tenemos la visita importantísima de nuestros buenos amigos de la UMA. Ya está con nosotros Carlita Rivas y también Vito Gallardo. Bienvenidos a los micrófonos de Astral.
7: Hola, hola, ¿qué tal? Buenos días. Pues una mañana más, un poco húmedos ahí por tanta lluvia, pero ahí andamos siempre.
6: ¿Verdad? Excelente. Bueno, y vienen a hablarnos ya de un evento muy importante que trae la UMA por estos días, así que ya estamos a pocos días de celebrar la carrera aeróbica UMA 2026. ¿Cómo se vive el ambiente ya previo a este evento, Carlita y Vito?
8: Por supuesto, buenos días, un gusto estar nuevamente acá. Súper bien, la verdad es que esta es una etapa que nos está llenando mucho de entusiasmo, tenemos mucha expectativa. Realmente ha sido algo que nuestro público, tanto estudiantes como personas externas, están recibiendo súper bien, y pues es algo muy desafiante para nosotros, pero nos llena de mucha energía saber que pues está tomando un buen camino.
6: Bueno, ¿y cómo ha sido la respuesta de las personas? Y también, ¿qué expectativas tienen ya para esta nueva edición?
7: Pues fíjate que para esta edición, bueno, ya es la séptima edición, las expectativas son bastante altas. Realmente veo muchos estudiantes ahí llevando su kit, probándose las camisetas, viendo las marcas y todo. Y pero lo que más me impresiona es que se empiezan a retar, va, mira, ¿cuánto vamos a hacer? Pues 3 o 5, y que no se quede. Entonces quizás la distancia no sea muy muy larga lo que vamos a recorrer, pero el reto es prácticamente hacia arriba. O sea, si vas desde la Fuente Beethoven hacia el Redondel Maferrer, todo es inclinado, entonces quizás ahí va un poco del reto de lo que quieren cumplir, ¿verdad?
6: Claro que sí. Bueno, para quienes aún no se han inscrito, ¿pueden hacerlo todavía?
8: Sí, por supuesto, aún tienen tiempo. De hecho, hasta el mismo día de la carrera nosotros estaremos ubicados en un stand para que los chicos que digan a última hora, sabes que yo quiero participar, yo tengo esa gana de querer echarme los 3 kilómetros, 5 kilómetros, pues pueden llegar y comprar su kit de forma inmediata.
6: Qué bueno, qué bueno. Bueno, y para todos aquellos que por primera vez van a participar, ¿qué recomendaciones les podemos dar?
7: Pues primero, antes que nada, pues que descansen, ¿verdad? Que un día antes descansen para que no vayan a llegar ahí desvelados a la carrera, porque el mismo sol los va a hacer colapsar. Segundo, la hidratación. Es muy importante que se mantengan hidratados. Realmente nosotros vamos a llevar agua, vamos a tener ahí puntos de hidratación y todo, pero igual tienen que mantenerse bien hidratados. Y tercero, la ropa, tienen que ir con ropa cómoda. Pues no vamos a llegar con jeans, ¿verdad? A correr, sino que es con ir con ropa cómoda. Es domingo, vamos a un rato en familia, entre amigos, a disfrutar de la mañana.
6: ¿A qué hora deben de llegar los participantes y qué deben llevar el día del evento?
8: Por supuesto, de hecho el evento va a ser a partir de las 6:30 de la mañana en Fuentes Beethoven. Nosotros ya estaremos ahí esperando a todos los que deseen participar y pues únicamente llevar su ropa ya, su kit, todo. Tienen que llevar obviamente su camiseta de la carrera, su gym bag, el agua y pues ya, con eso pueden dar inicio.
6: ¿Cómo va a ser la entrega de los kits para los corredores?
7: Ok, para ello pues en el edificio principal de la U está la unidad de proyección social. Ahí se llega, se pide la información, le van a llenar un ticket para que pueda cancelar el kit y posterior lo cancela, ¿verdad? Luego regresa a proyección social y ahí le van a entregar lo que es la camiseta, el squeeze, la gym bag y el número de participantes que se lo van a dar el día del evento.
6: Bien, y aparte de la carrera, ¿qué actividades y sorpresas habrá para los asistentes?
8: Por supuesto, de hecho contamos con diversos patrocinadores que van a estar también dándole más vida al evento. Esperamos tener pues ahí la participación también de diversos, tanto público externo que esté y pues ya ahí disfrute. Ahí vamos a tener todo tipo de actividades para que estén disfrutando, es que sea un día que se la pasen súper genial toda una mañana.
6: Bueno, ¿y qué participación tendrán las marcas patrocinadoras durante el evento?
7: Pues ellos van a estar regalando, van a tener como... cositas para estar regalando. Por ejemplo, vamos a tener a los de Bimbo que van a llegar con sus galletillas de Bimbo, llegan los de Acasemia, que es otra de las marcas patrocinadoras que va a estar regalando promocionales de los que ellos tienen. Y igual vamos a estar haciendo diferentes dinámicas. De hecho, la Radio Corporación El Salvador también va a estar ahí apoyándonos con la móvil. Ahí vamos a tener musicón, vamos a estar alegres, la verdad.
6: Buenísimo. A ver, ¿pero qué hace tan especial esta carrera aeróbica UMA 2026?
8: Por supuesto, lo que la hace realmente especial es que más allá de la finalidad de la carrera, los fondos que son de esta van destinados directamente a nuestro fondo de becas para cada ciclo. Por ende, la cantidad de dinero que recolectemos al final va a servir para poder continuar dando becas para el siguiente ciclo para los estudiantes que deseen solicitarle en nuestras instalaciones.
6: Ok, buenísimo. Entonces ya para cerrar me gustaría que hicieran la atenta invitación, Vito y Carlita, para nuestros amigos oyentes para que vayan a la carrera aeróbica UMA 2026.
8: Pues nada, los invitamos a todos a sumarse, que se la pasen súper bien en este gran evento. Si quieren pasar con su familia, quieren llevar a su mascota, se lo quieren ir a caminar un rato, pueden llegar y nosotros con mucho gusto les esperamos. Realmente va a ser un evento muy familiar. Y pues eso, si nunca han ido a una carrera así, pues que se animen, que aunque sea la primera vez, pero que le den con todo y pues ahí los esperamos.
7: Sí, recordarle, ¿verdad? Que es este próximo domingo, 31 de mayo, 6:30 de la mañana, en la Fuente Beethoven. Desde las 6:30 vamos a estar ahí con esta actividad. Ahora, cualquier información, pues también nos pueden escribir al WhatsApp, al 2219-6503, que es nuestro WhatsApp de la universidad, o para mayor información con respecto a la carrera, nos pueden escribir al 2520-3324 o llamar directamente a ese mismo número, el 2520-3324, para preguntar si, pues por las tallas, ¿verdad?, de las camisas, porque las camisas se están moviendo rapidísimo. Por ejemplo, ya las tallas XL ya eran las que más rápido se iban disminuyendo y pues ahí estamos, rápidamente se van yendo todos los kits.
6: Perfecto, muchas gracias por esta información, Vito y Carlita.
8: Perfecto, ha sido un gusto igual estar nuevamente aquí con Astral.
6: Gracias.
7: Gracias.
6: Bueno, 7:40 la hora, señores, quedamos aquí con Oasis y Wonderwall.

0: Quiero enviar un saludo a nuestra buena amiga oyente, la doctora Angélica Aguiluz, que ayer estuvo de manteles largos, ayer cumplió años, me comentan acá, así que Edwin me está aquí informando. Felicidades, un poco atrasado, pero igual, ¿verdad? Aquí le deseamos lo mejor siempre a nuestra buena amiga oyente, la doctora Angélica Aguiluz, cumpleañera del día de ayer. Así que esperamos que la haya pasado muy bien, doctora, que la siga pasando bien hoy y siempre.
1: Buenos días, Carlitos Miranda. Qué rico está el clima. Poneme Bores de los Deftones, por favor. Larga vida rock, larga vida metal.
0: Deftones, ok.
2: Hey, buenos días, Carlitos. Saludos desde Santana. Amaneció nubladito, sin ganas de levantarse. Hey, te quería pedir un favor. ¿Crees que no me podés Never Tear Us Apart de Inexes, por favor? Ya que estás ahí con las baladitas. Gracias, man. Feliz día.
0: Sí, hombre, hoy tenemos aquí, fíjate, unas cuantas baladas que nos han solicitado en esta mañana lluviosa de jueves.
3: Hola, Carlitos, buenos días. Aquí en este día bien lluvioso, la Monseñor Topada y carretera Santa Tecla, bueno, ya ni se diga. Buenos días, comunidad, a los jinetes y a la Blacklist, que sea un día de mucho provecho y mucha bendición. En el jueves de baladas, si me puedes poner Home Sweet Home de Motley Crue y
4: Larga Vida Rock. Pero nos puede llamar, por favor, ahora. Por favor.
3: Gracias, Carlitos. Bendiciones a todos. Cuídense mucho.
0: Bueno, gracias, amigos. Saludos. A ver, aquí tenemos a Ángel Antonio. ¿Qué tal, Ángel?
5: Buenos días, Carlitos. Saludos desde aquí a San Miguel. Amanecimos con lluvia. Bueno, ahí en la colonia donde yo vivo se inundó, como siempre.
0: Uy.
5: Quería ver si me puedes poner algo de Blind Guardian, Journey Through the Dark. Gracias, saludos desde San Miguel.
0: Blind Guardian, ok, ¿sale?
6: Carlitos, muy buenos días. Siempre escuchando la entrada. Mañana lluviosa con un tráfico pesadísimo, pero ya aquí para la oficina escuchando al astral. Me puedes poner con este clima, quiero escuchar uno de los solos más famosos del rock y el metal, con la canción Con Terribly Victory, porfa, ahí con solo de David Gilmour.
0: Jan from Blinam, ok.
7: Hola, Carlitos, buenos días.
0: Hola, Liz.
7: Qué clima más maravilloso. Me encanta. Hoy que es de balada, ¿será que me puedes poner así una tranquilita para recuerdos bonitos? Since I Don't Have You, The Guns, porfa. Gracias, Carlitos, y larga vida al rock.
0: Larga vida al rock, Liz. Ok. Es clima londinense tenemos ahora, ¿verdad? Sí. Ya nos sentimos británicos. Por eso tenemos aquí a Oasis.

0: Buenos días, dice, siempre en sintonía desde Pensilvania. Buena programación, saludos, larga vida al rock, dice Javier Enríquez.
1: Buenos días, Capitán Miranda. Saludos a la lista negra. ¿Podría poner algo de Stratovarius Infinity? Por favor, Carlitos, y feliz día jueves nublado para todos. Hay que andar con cuidado en el tráfico.
0: Ok, feliz día.
2: Buenos días, Carlitos. Un gusto saludarte este día jueves y lluvioso. Por favor, Riders or the Storm de Doors. Gracias, que ahorita vamos corriendo con Rodri a la escuela.
0: Ok, doña Nimia.
3: Buenos días, Carlitos. Saludos para ti y para toda la lista negra. Y no sé si seré yo, pero yo veo el cielo todo nublado, todo gris. No sé qué ondas, pero yo solo me acuerdo de Rock in Rio, de Iron Maiden. Así que ponete a sonar Fly of the Icarus, por favor.
0: Ok, Fly of the Icarus. ¿Te recuerda al Rock in Rio? Está así, tipo portada de Maiden, ¿verdad? El cielo, tipo el Brave New World, la portada del Brave New World del año 2000. Hace una portada con esas nubes y la cara de Eddie en el cielo. Mr. Fausto, ¿qué tal?
4: Señor Miranda, gurú del rock. Saluditos a la lista negra y a los jinetes del apocalipsis. Astraleros y astraleras. En juevesito de baladas. Mientras eso llega en la tarde, a vos si te puedes poner Listen de Collective Soul. Gracias, gurú del rock.
0: Ok, mi estimado Fausto, sale. Damas y caballeros, vamos a disfrutar acá de la música de In Excess. Recordando a Michael Hutchence, Never Tear Us Apart.

0: 7:57 minutos, la hora aquí en Astral, la estación del rock. ¿Qué dice Charlie Rivas?
1: ¿Cómo estamos, Carlos? Saludos ahí a la comunidad rockera, a toda la Blacklist. Saludos ahí a mi madre que aquí me va acompañando, la niña Mercy.
0: Yeah. Saludos, niña Mercy. Saludos, niña Mercy.
1: Rockera también, yeah. Mirá, tal vez me podés poner ahí Bittersweet Symphony. Con este clima cae bien, es atonada.
0: Ok, sale.
2: Maestro, buenos días, un gusto saludarlo a usted y a esa excelente audiencia astralera que siempre están pidiendo lo mejor. Maestro, un gusto saludarlo en esta mañana de jueves un poco lluviosa. No tendrá por ahí Nightmare de Avenged Sevenfold, así un poquito de new metal californiano para agarrar con todo este jueves que viene pesado. Larga vida y nos escuchamos más tarde, maestro, también en la balada del rock.
0: Yeah, Enrique, con gusto, ya le vamos a programar ahí ese musicón. Excelente, mi buen amigo Enrique Artiga. Vamos a ver, aquí tenemos a Ivonne Mengíbar. ¿Qué tal, Ivonne?
3: Hola, hola, buenos días, Carlito Miranda, espero hayas amanecido bien en este jueves de baladitas, y mira que qué más acorde la lluvia con estas baladas. Mira que ahora me costó salir más de lo habitual de mi cama y voy tarde para variar, pero bueno, ni modo, así toca. Con ganas de escuchar, Carlitos, si fuera posible, puedas programar Silent Lucidity de Queen's Rights, si fuera posible, Carlitos. Gracias, larga vida rock para ti, para todos. Saludos a los jinetes, en especial a Andrew Rock, que aún con su pérdida siempre nos motiva, ¿no? Y siempre muestra esa garra y esa fuerza y esa actitud que es la que nos hace falta a muchas personas, incluyéndome. Gracias por eso. Un abrazo. Chao, Carlitos, que esté bien.
0: Ok. Saludos, Simón.

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5: Amigos, el rock es historia. Y así que vamos a escuchar a Eric Díaz, que nos tiene preparado para hoy qué sucedió un 28 de mayo en la historia del rock y del metal. Adelante, Eric.
6: Muy buenos días, Carlos Miranda. Muy buenos días a toda la nueva visión astralera. Feliz y productivo día jueves para todos. Como siempre, acá los mejores deseos de su amigo, que ya estamos listos para darles conocer qué ha pasado en una fecha como hoy, 28 de mayo, en la historia del rock y del metal. Así que comenzamos. Un par de cumpleañeros. El primero en 1990.

0: con ese tema famoso de esa banda llamado Lump. Un par de discos de aniversario, 1996, Slayer saca su álbum Undisputed Attitude, acá que suena la canción I Hate You. Va a finalizar en el año 2013 con la banda Alice in Chains, lanzando el álbum The Devil Put Dinosaurs Here, y el tema elegido será Hollow. Y eso sería todo por hoy. Recordarles como siempre que el rock es historia. A toda la nueva visión astralera, como siempre, que la fuerza del rock y del metal los acompañe. Y no se olviden, hoy por la tarde, jueves de baladas rock. Como diría ahí nuestro amigo, jueves para romper corazones. Saludos y larga vida.
1: Gracias, Eric. Aquí van los Creedence.

0: amigos, son las 8:20, 8:20 aquí en Astral, la estación del rock. En esta mañana de jueves lluviosa, continuamos con buen musicón y también con información bien importante para toda nuestra comunidad de oyentes. Y ahora recibimos la visita en el set Astral de Roberto Quijano, quien está con nosotros de Colegio Guadalupano, que hoy nos viene a hablar de diversos aspectos relacionados con el colegio. Roberto, bienvenido a los micrófonos de Astral.
1: Muchas gracias, mi estimado Carlos. Un saludo para toda la audiencia del Astral. Y pues muy contento de estar acá en cabina compartiendo sobre Colegio Guadalupano, una de las mejores ofertas de nuestro país a la hora de servicios educativos.
0: Claro, Roberto. Bueno, y ya están en la celebración del, centésimo aniversario, ¿verdad? 100 años de Colegio Guadalupano.
1: Así es, mi estimado Carlos. Estamos a la vuelta de la esquina ya el otro año en febrero. Nuestra institución cumple 100 años de trayectoria, 100 años formando generaciones de estudiantes y entregándolos al país para ser personas de bien, para ser profesionales exitosos. Y bueno, ¿qué te digo? Estamos muy contentos porque ya el otro año se celebran esos 100 años de tantas cosas buenas que han pasado en el colegio y que seguimos cultivándolas ya en este 2026.
0: Bueno, ahí está el Colegio del Centenario Guadalupano, ¿verdad? Extraordinario. Bueno, a ver, Roberto, háblenos, ¿cómo está el tema de la matrícula? Ya están en temporada de matrícula. Si alguien quiere ya ingresar al colegio, puede inscribirse en este momento.
1: Por supuesto, te comento que a partir de este lunes arrancamos ya con nuestro periodo de inscripciones 2027. Va a ser un plazo hasta el mes de septiembre, así que para aquellas personas que ahorita están pensando en dónde van a matricular a sus hijos este nuevo año, que están buscando opciones académicas buenas para el desarrollo de sus hijos, pues o Colegio Guadalupano ya abre las puertas a partir del lunes y vamos con una campaña de nuevo ingreso llamada Contigo a Cada Paso. Así que va a estar muy buena esta campaña porque incluye bastantes beneficios para las personas que puedan ingresar a nuestra institución. Te comento, entre ellos, por ejemplo, aquellos que cuenten con una referencia van a tener un descuento en la matrícula. También para las personas que ingresen este año a nuestra institución habrá también descuentos en los clubes y talleres que nosotros ofrecemos de manera extracurricular y otras más que podrán ir conociendo durante el periodo de inscripción. Así que Colegio Guadalupano ya se está preparando para recibir estos nuevos miembros de la familia y ofrecerles la mejor calidad, pues como lo hemos hecho durante esos 100 años.
0: Definitivamente, así es. Bueno, ok, Roberto, me gustaría que también nos hablara acerca de las actividades que tienen como institución educativa y hay una carrera muy importante también, ¿verdad?
1: Sí, por supuesto. Fíjate que como institución educativa, nosotros nos proyectamos básicamente en dos cosas. Primero, desarrollar las cualidades materiales del alumno, tales como la excelencia académica, las habilidades deportivas, artísticas, tecnológicas, que creo que es algo que varias instituciones actualmente están ofreciendo en el país y nosotros tratamos de destacar entre ellas. Pero algo importante a lo que nosotros le apostamos y por lo que muchos padres de familia nos eligen es el cultivo de la parte espiritual. Al ser un colegio católico, nosotros formamos bastante esa parte espiritual con nuestros estudiantes. Y no solo, alguno podría pensar que solo pasamos en misa o rezando el rosario, cosas así. Pero si bien es cierto, esas actividades forman parte de lo que hacemos en el colegio, no es el todo. Tratamos de llevar esa parte espiritual a lo concreto, a lo material. Y por ello vas a ver ahí, pueden constatarlo en nuestras redes sociales, que desde los niveles de parvulario hasta bachillerato, tratamos de cultivar bastante esa proyección social. Cuando te hablo de esto, te hablo, por ejemplo, de recaudación de donativos para lugares como el Hospital Bloom, también para orfanatos, para casas de ancianos, para comunidades de escasos recursos, etcétera. O sea, siempre estamos tratando de estar como en este rubro porque nos gusta que nuestros estudiantes conozcan la espiritualidad no solo desde la capilla, sino que también desde la parte humana de ayudar al otro. Entonces, creo que esto es algo que gusta mucho a nuestros padres de familia, a nuestros estudiantes, y es por ello que toda nuestra comunidad se involucra y creo que es uno de los puntos más fuertes que podemos ofrecer a aquellos que deseen formar parte de nuestra institución.
0: Bueno, en el tema de la carrera, ¿cómo estamos, Roberto?
1: Con el tema de la carrera, pues ya estamos listos. Hemos estado entrenando estos meses atrás Y pues ya este domingo se llegó esa fecha tan esperada, nuestra carrera guadalupana rumbo al centenario, una carrera que vamos a desarrollar con toda nuestra comunidad educativa, estudiantes, padres de familia, exalumnos y amigos de la institución, que van a darse cita este domingo para que alrededor del colegio donde hemos armado esos circuitos, pues puedan darlo todo en la pista, ¿verdad? Van a haber premios muy buenos para las personas que logren llegar primero. Por ahí tenemos unas medallas conmemorativas bien especiales, ¿verdad? Que hemos logrado pues gracias a nuestros patrocinadores, y estamos ya listos. Sabemos que esta carrera va a ser un evento que nos va a ayudar mucho a enrumbarnos a este centenario que ya lo cumplimos el próximo 2027.
0: Ok, bueno, si alguien quiere más información sobre la carrera o sobre cualquier otro detalle del Colegio Guadalupano, la matrícula, algún dato específico sobre los requisitos de ingreso, tantas cosas, ¿verdad?, que hay que preguntarle a Colegio Guadalupano, ¿dónde, a qué redes sociales podemos abocarnos?
1: Por supuesto, nos pueden buscar en Facebook, Instagram, YouTube, en Next y en TikTok como Colegio Guadalupano. Ahí vamos a estar publicando información a partir de este lunes. Ahí van a poder ver todas las publicaciones de la campaña. Y por supuesto, si alguien quiere una atención más directa, más personalizada, pueden escribir al 70-52-58-58. 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Así que esperamos su visita virtual y su visita física también en nuestras instalaciones. Para quien lo desee, estamos ubicados en Colonia Médica sobre la 25 Avenida Norte. Somos Colegio Guadalupano, valor y confianza.
0: Ok, bueno, buenísimo, Roberto. Muchas gracias por la información que nos ha traído este jueves. Excelente, 8:27, mis amigos. Vamos a continuar con más de las recomendaciones de Eric Díaz. Aquí está el tema de Slayer, I Hate You.

0: 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Son las
1: 8:34.
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1: 8:35.
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0: Sonando la música de Haggard acá en Astral, The Final Victory es el tema que acabamos de escuchar. Antes un poco de épica y también música de Nightwish. Mysterium es lo que hemos escuchado esta mañana de jueves. Aquí en este último bloque, en el cual teníamos un poco de metal sinfónico, preparándonos para el próximo concierto, señores. 12 de junio, Hotel Real Intercontinental, se viene el espectáculo metal sinfónico, cargado de todas estas canciones, los grandes éxitos de cada una de estas bandas, que son las más representativas del subgénero del metal llamado metal sinfónico. Hey, pendiente, si quieres asistir, ya voy a traer entradas gratis para el concierto metal sinfónico. Si quieres comprarla, ahí está, los boletos ya disponibles. Se está moviendo la boletería en Smart Ticket, website Smart Ticket, y también en kiosco físico ubicado en Galerías Escalón Tercer Nivel. Ahí está el kiosquito de Smart Ticket para que puedas también adquirir tus boletos físicos si así lo quieres. Si no, pues ahí está también el website a disposición con las entradas para que vayas el 12 de junio a disfrutar de este show, segunda edición, señores. La segunda edición del espectáculo metal sinfónico. Así que si quieres tu entrada, pendiente luego del corte. Buxo, pendiente, ya vuelvo.
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6: 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Continuamos aquí en Astral, la estación del rock, preparándonos ya para el concierto Metal Sinfónico. ¿Querés tu entrada? Marcame en este momento a través del 7644-1029. ¿De qué se trata el evento? Es pues un evento cargado de música de estas agrupaciones tan importantes de este subgénero del metal: Nightwish, Epica, Therion, Within Temptation, Sandria, The Lane, Haggard. Bueno, tantas buenas agrupaciones que van a ser homenajeadas esa noche con los mejores temas. Así escogiditos, las mejores canciones son las que van a sonar con todo en el Hotel Real Intercontinental. Boletos en Smart Ticket. Vamos a la línea en este momento. Primera regla, bajarle volumen. Bájale volumen a su radio receptor, amigo.
7: Hola,
6: buenos días. ¿Cuál es tu nombre?
7: Luis.
6: Luis, ¿de dónde llamas?
7: De Ciudad Delgado, San Salvador.
6: ¿En qué te puedo servir, Luis?
7: Quiero ganarme la entrada para el Sinfónico.
6: Ok, bueno, ¿primer Sinfónico al que vas a ir o ya fuiste el año pasado?
7: No, fui el año pasado, no me los pierdo.
6: ¿A cuál fuiste? ¿El de al concierto Metal Sinfónico?
7: Sí, al Sinfónico, Larga Vida al Rock, a Baladas Rock.
6: Ah, mira, sí, ok.
7: Cliente frecuente.
6: Buenísimo, cliente frecuente, excelente, brother. ¿Y qué nos puedes comentar del concierto Metal Sinfónico del año pasado?
7: Espectacular. Patti y Ali, no tengo palabras para describir, esas dos mujeres son tremendas. Y la experiencia con ellas es única, y por eso quiero ir otra vez.
6: Bueno, viejo, ya, dale, ya estás adentro, hombre, dame tu nombre completo.
7: Sí, Luis Antonio Sánchez Navas.
6: Luis Antonio Sánchez Navas, ok. Luis, ¿cuál es tu rola favorita que recomendás para el 12 de junio?
7: Oh, es que hay varias, pero definitivamente por cómo lo hace Ali y Patti juntas, a Cry for the Moon. Quiero a Ali cantando los agudos y a Patti los guturales. Definitivamente esa canción, ellas dos lo hacen bien.
6: Mira, ok, buenísimo, excelente, brother. Gracias por haber asistido anteriormente y vas a estar ahí el 12 de junio. Así que nada más, no me colgues, amigo.
7: Sí.

0: Vaya, sí, Luis conoce, definitivamente, ya me convenció, ya sabe de qué se trata, ya ha ido anteriormente, ya fue a disfrutar y ya sabe quiénes son las que cantan y cómo cantan. Ahí sí que no hay vuelta de hoja, el que sabe, sabe, ¿verdad? Vaya, vamos a ver, 7644-1029, ¿quién más quiere ir al concierto? Aquí tenemos a Caro Espínola. Hola, Caro. Caro, bájame el volumen, por favor, ahí, al radio receptor.
1: Pues sí.
0: Vaya, ahí estamos de toque. ¿Qué tal, Caro? ¿En qué podemos servirte?
1: Yo he ido a muchos de los toques y realmente de lo que puedo decir que más disfruto es ver a estas dos mujeres juntas haciendo vibrar con esas voces tan poderosas que tienen. Y particularmente yo tengo una pregunta: ¿será que todas las mujeres rockeras y que tocan sinfónica tienen que tener esa fuerza de espíritu que tiene Ali y Patty, cada una en su forma? Entonces es exquisito escucharla, ¿ya? Así que yo sí quiero asistir nuevamente a esa segunda edición del especial que hacen sinfónica.
0: Bueno, Cindy, ya te lo ganaste, Caro, no te preocupes, ya te ganaste tu entrada. Pues, aparte de eso, ¿qué podrías decirle a aquellas personas? Fíjate, porque hay quienes todavía tienen sus dudas aquí en el país. Todavía hay quienes que a lo mejor no van habitualmente a nuestros conciertos o nunca han ido a los conciertos del Hotel Real Intercontinental y dudan de que haya mujeres con la capacidad de, y me consta, te digo, me lo han dicho aquí, ¿verdad?, que dudan de que haya mujeres con la capacidad para cantar este tipo de canciones a un buen nivel, o sea, un nivel como lo hacen estas mujeres, las cantantes originales de esta banda de épica, como Simon Simons, como a lo mejor Flor Jansen, a lo mejor Tarja Turunen y todas estas mujeres europeas. ¿Qué le puedes decir a esas personas que dudan del talento aquí en El Salvador?
1: Bueno, primero creo que lo básico es quitarse esa idea de negativa, de tener apertura y exploración. Vayan a los conciertos y sáquense las dudas así y véanlo. Y véanlo con un ojo imparcial. O sea, hay mucho talento. Realmente hay talento y hay capacidad vocal de llegar a eso. Claro, es un trabajo. Estas niñas también hacen su esfuerzo y tienen mucha voluntad de ser versátiles, porque ambas tienen esa característica también, son muy versátiles. Entonces, hay talento, pero la parte del aficionado o del gusto musical es también tener apertura mental para romper esas ideas de que no hay talento en el país. Vayan, asistan y compruébenlo ustedes, ¿verdad? Lo peor que pueda pasar es que realmente rompan esa idea o les guste y sigan asistiendo.
0: Ok, bueno, ahí está la mejor recomendación, ¿verdad? Es que vayan y que lo comprueben, como dice Carolina Espínola. Eso creo que es lo mejor que se puede hacer. De ahí para allá, como dice Moisés, no, pues aquí podemos contar misa, pero lo mejor es ir a comprobarlo.
1: No hay cuentos chinos ahí, vayan, asistan.
0: Sí, porque miren, a mí no me creen. Yo siempre le digo aquí a la gente, fíjate, Caro, mira, a mí no me creen, yo aquí puedo decir misa. No, vayan, claro, vayan y compruébenlo. Así que
1: así es, pero vayan con esa mente abierta, ¿ya? Porque tenemos mucha opinión externa de otras personas, pero realmente lo comprobamos nosotros.
0: Exacto, eso es lo mejor. Bueno, Carito, nombre completo, amiga.
1: Marta Carolina Espínola Cruz.
0: Marta Carolina Espínola, vaya, no me colgues, por favor, Carito.

0: Vaya, ya lo dijo Carolina Espino, la verdad, esa es la mejor recomendación que les puede dar. Vayan y compruébenlo. Recuerden, entradas disponibles en Smart Ticket. Hay boletos a disposición del público. Ya poco a poco se va llenando. Cuando, mira, de repente cuando nos damos cuenta, ya el recinto está lleno, los principales lugares están ocupados. Principales digo en el sentido de las digamos los puestos de adelante, ¿verdad? Que muchos son los que quieren, donde quieren estar. Pero recordá que el recinto también permite que puedas ver el show desde cualquier ángulo y lo puedas disfrutar, porque pues si es un recinto, o sea, no es el estadio Cuscatlán, pues, ¿verdad? Algo tan grande. Hola, buenos días.
1: Hola, buenos días, Carlitos.
0: Amigo, ¿en qué te puedo servir?
1: Fíjese que llamaba porque quiero explorar la posibilidad de ganar una entradita y ir con mi esposa a este gran evento.
0: Ah, ok, perfecto, amigo. ¿Y ya has ido anteriormente o va a ser tu primer evento de metal sinfónico?
1: Ya he ido, Carlos. Fíjese que fui a Larga Vida al Rock.
0: Ajá.
1: Y me gustó bastante, pero bueno, la semana pasada me casé y de mi esposa es uno de los subgéneros favoritos de ella, el metal sinfónico, y quiero ir con ella otra vez.
0: Ah, buenísimo, sí, hombre, entonces, lo tuyo no es una opción, lo tuyo es una obligación que tenés que llevarla, tenés que llevarla, brother, pues sí, si es el género favorito de tu señora esposa, pues hay que complacerla. Así que, claro que sí. Bueno, hombre, ya tenés tu entrada, mira, ya te colaboramos ahí con la mitad y la otra entrada, ya sabes, la adquirís en Smart Ticket.
1: Sí, es cierto, gracias, Carlos.
0: Así que, dame tu nombre completo, amigo.
1: Joaquín Ernesto Morán.
0: Joaquín Ernesto Morán. Vaya, aquí estamos entonces. Ya solo no me colgues para tomar tu dubi.
1: Gracias, Carlos. Muy amable.
0: Ok.

Bueno, ahí tenemos los ganadores, señores, ahí tenemos los ganadores en este momento. Luis Antonio, Marta Carolina y Joaquín Ernesto han ganado esta mañana boletos. Tenemos que despedir aquí la promoción ya. Pero recordándote que el concierto es 12 de junio, Hotel Real Intercontinental, desde las 7 de la noche, y las entradas las encontrás en Smart Ticket. Allá te esperamos, allá nos vemos en este espectáculo de metal sinfónico en el hotel.

0: Bien, amigos, ahí estaba sonando la música de Xandria y el tema Nightfall, cuando son las 9:24 en Astral, la estación del rock, damas y caballeros. Y acá tenemos información importantísima que siempre nos llega al set de Astral, señores. Vamos con información muy importante. Tenemos al licenciado Dagoberto Carranza, de Caja de Crédito de Zacatecoluca, a través del teléfono. Hola, licenciado Carranza, bienvenido.
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0: Ok, bueno, excelente. Ahí estaba el licenciado Dagoberto Carranza de Caja de Crédito de Zacatecoluca. Son las 9:30. Pausa, ya regresamos con más en Astral.
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0: Bueno, una canción solicitada por Enrique Artiga. Ahí estábamos escuchando Nightmare de Avenged Sevenfold. ¿Cuándo son las 9:40, amigos? A ver, aquí tenemos un servicio social, dice Cifuentes va escuchando la radio, así que se comunique con la esposa. Señor Cifuentes, que va escuchando Astral, comuníquese con su esposa urgentemente. Vale, ya la hicimos, ya hicimos el servicio social. A ver, Carito Espínola, ¿qué tal?
1: Me olvidó decir cuál canción me gusta y me gustaría escuchar, pero bueno, igual me sería súper escucharla ahorita. Sensorium, porfis, larga vida al rock y disfruten este clima delicioso. Estoy viendo las faldas del volcán de San Salvador y con este musicón, pues es una experiencia épica.
0: Es una experiencia épica, definitivamente, Carito Espínola. ¿Qué dice David Landaverde? ¿Qué pasó, David? Bueno, no dice nada, solo sonidos.
2: Yo nunca he sido fan de Avenged Sevenfold, pero qué buena rola esa.
0: Está buena la rolita, ¿verdad? Fíjate que son, sí, ya es, este es metal de los nuevos tiempos, brother. Aquí sí ya dejamos atrás todos los Iron Maidens, los Black Sabbath, los Judas Priest. Ya, todos esos clasicones, no, este es ya un metal de los nuevos tiempos, ¿verdad? Una cosa un poco más modernona. Hey, aquí teníamos el mensaje de Waldo Martín, no lo había visto. ¿Qué dice Mr. Waldo?
3: Buenos días, Morning Rock, Carlitos Miranda, Radio Astral, toda la lista negra y cada uno de los anunciantes en la Astral, yeah. Larga vida, maestro, como siempre deleitándonos, bárbaro maestro, con estas baladas. Por favor, regáleme A Veces de Oscar Serrano, el nazi, y la de Bronco, Ya No Estás Aquí. La dosis, maestro, la dosis de balada. Larga vida.
0: La dosis. Ok, Mr. Waldo, gracias. A ver. Bueno, vamos a complacer aquí al señor Waldo Martí, que nos envió hace un buen rato, nos envió ya ese mensaje. Aquí está la música de Bronco. Y aquí está este temita titulado Ya No Estás, un auténtico clásico de las baladas del rock salvadoreño. De esa joya del rock nacional llamada B-Rock. El gran disco de Bronco. Así que, señores, aquí tenemos la letra de Gerardo Cibrián. Música creada por el señor Moisés Anaya. Esto es Ya No Estás.

0: 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Bueno, señores, vamos a cambiar un poco por acá los sonidos, ya que tenemos también, siguen las peticiones acá en Astral, la estación del rock. Y seguimos por acá atendiendo a la lista negra, ¿verdad? Todo lo que nos van pidiendo en esta mañana de jueves. Recordándoles que hoy vamos con la balada del rock a partir de las 5 de la tarde. Así que ya nos estamos despidiendo acá porque solo faltan 7 minutos para las 10. Vamos cerrando Morning Rock, este programa que iniciamos a las 5 de la mañana hoy. Así que esperamos tu sintonía mañana también. Bien, vamos a escuchar acá la nota de voz del señor Adonai Franco.
1: Buenos días, Carlos. Larga vida al rock. Por aquí el CEO de las 9.
0: Bárbaro.
1: Saludándoles. Ahorita siento como con las 5 de la mañana. Todo oscuro, lloviendo. Acompañamos a Carito, ya que pidió Sensorium, escuchemos Stereo. No sé si sonó ayer la que te solicité. Tal vez se puede escuchar esta mañana Fear Overture, Prometheus, del álbum Lemuria. Saludos a toda la gente de la lista negra y a los jinetes del apocalipsis. Y nos vemos en la tarde en la balada del rock, Carlos. Saludos.
0: Bueno, excelente. Nos escuchamos ahí, mi estimado Nay. Y vamos concluyendo ya con un poco de metal sinfónico. Aquí está Épica y Sensorium.

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4: 10 horas, 5 minutos.
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2: 11 horas, 3 minutos.
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Bendice alma mía, Jehová, y bendiga todo mi ser su santo nombre. Bendice alma mía, Jehová, y no olvides ninguno de sus beneficios. Él es quien perdona todas mis iniquidades, el que sana todas nuestras dolencias, el que rescata del hoyo nuestra vida y nos corona de favores y de misericordias. El que sacia de bien nuestra boca, de modo que nos rejuvenezcamos como el águila. Jehová es el que hace justicia y derecho a todos los que padecen violencia. Bendice alma mía, Jehová, y bendiga todo el Salvador su santo nombre. Muy buenos días a todos. Sus misericordias son nuevas esta mañana. Su fidelidad no tiene límite. La salud, la gracia y el favor está en cada uno de nosotros. Gracias por este pueblo hermoso, Señor. Familias de tu corazón, tierra bendita, multiplicadora y cielo de bendición. Gracias, Señor, por permitirnos vivir en paz, ser libres de verdad. Gracias, Espíritu Santo, por nuestro presidente Nayib Bukele. Lo bendecimos a una sola voz. Bendecimos su familia y bendecimos su gobierno. Gracias, Señor, porque tú diseñaste el camino por el que él anda y lo guías con tu luz. Tu palabra es tu luz, Señor. Gracias, Señor, por este nuevo día en donde nos regocijamos y nos encontramos contigo con bendiciones de bien. Muy buenos días, El Salvador.

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0: 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El Mundial 2026 ya tiene otro ingrediente que lo hará diferente. La final tendrá por primera vez música en el entretiempo, un show al estilo del Super Bowl, el partido más visto del planeta. La FIFA ha decidido intervenir en un terreno que hasta ahora era sagrado, el entretiempo. Ese espacio de 15 minutos reservado a los equipos cambiará de forma el 19 de julio en el MetLife Stadium, en el área de Nueva York, Nueva Jersey. Además de decidirse el campeón del mundo, habrá escenario, luces y artistas de talla mundial. 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

0: 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Son las
1: 13:31.
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6: 15 horas, 36 minutos.
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Un poco de la música de Duran Duran. Antes sonaba Extreme con More Than Words. Cuando pasaron ya 23 minutos de las 5 de la tarde en esta balada del rock, edición jueves 28 de mayo. Ya estamos a la orden. Comunicate 7644-1029 si necesitas alguna rolita que lancemos en este momento para que la disfrutes con el calor de esta tarde de jueves.

0: Vamos al 7644-1029. La honorable lista negra de Astral, mi gente, ¿qué dice? Nay Franco, ¿qué tal?
1: Buenas tardes, Carlos. Saludos en esta tarde de balada rock, power ballad. ¿Qué tal si empezamos fuerte y se puede escuchar Scorpion, Always Somewhere? Una balada súper clásica.
0: Así es.
1: Saludos a toda la gente de la lista negra y a los jinetes del apocalipsis. Saludos.
0: Larga bueno, larga vida, Nay. Ya viene tu canción, Nay. ¿Qué dice el licenciado Ángel Rock?
2: Muy buenas tardes, Carlitos Miranda, Ángel Rock, desde el Central Market con las botas puestas en este jueves romántico. Saludos a la lista Black, a mis hermanos jinetes apocalípticos, algo así de la banda australiana, con una gran power ballad, Crowded House. Don't dream is over. No sueñes que se terminó. Siempre, por siempre y para siempre en este

0: Bebé romántico. Larga vida al amor y al astral. Yeah.
1: Yeah.
2: Hola, hola, Carlitos. Buenas tardes. Buenas tardes a toda la radio escucha de la 102.9. Carlitos, ya que estamos en baladas, ¿me puedes hacer el favor de complacerme con la canción Destino de Diablos Negros? Que tengan una excelente tarde y larga vida al rock.
1: Destino, ok, la baladita, ¿verdad? La balada, Manuel. ¿Qué dice Joaquín?
3: Buenas tardes, Carlitos, saludos y larga vida al rock. Feliz jueves y activos en la balada del rock. Poneme una ahí de Linkin Park, What I Do, del álbum Minos to Mina, ya que el 14 de mayo de 2009 lanzaron este tercer álbum. De hecho, este es mi álbum favorito, What I Do, fue la primera canción que yo escuché porque fue parte de la banda sonora de Transformers. Como dato curioso, Megan Fox habló con los chicos de la banda Linkin Park para que formaran parte de la banda sonora, y Michael Bay también le pareció la idea, porque tanto Megan Fox y Michael Bay son muy fan de la banda. Entonces esta canción les va a traer muchos recuerdos. Saludos y larga vida al rock.
1: Ah, mira, ok, Joaquín, excelente, brother, ya la vamos a programar. Gracias por el dato. Don't Go Away de Oasis, dice, ¿podrías programarla, Carlos Martínez?

Aquí está Neje. Y dice, buenas noches a todos, te saluda Nehemías. Excelente programación. Jueves de buenas baladas. Quiero mandarle saludos a mi esposa. A ver, que estamos cumpliendo 13 años de estar juntos, dice Nehemías. Dice que estás programando su playlist. También un saludo para mi hermano Job Samuel. Saludos. Y dedicarle a Ángel de Luz de Los Adrenos, porque nos gusta, dice, escuchar la música nacional de Centroamérica. Ok, felicidades, Nehemías. Para ti y tu esposa, ya te voy a programar el tema Ángel de Luz. Excelente. Bueno, señores,

0: Vaya, para más o menos seguir la línea con la cual iniciamos esta balada, vamos a concluir acá este bloque con la música de los hermanitos Gallagher, Oasis, y el tema Don't Go Away.
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0: Escuchábamos a Liam y Noel Gallagher con Oasis y el tema Don't Go Away. 5:32 PM en este jueves de baladas a través de Astral, la estación del rock. Bueno, llegó el momento de la pausa, así que cuando regrese vamos a ir de nuevo a la lista negra para ver qué decís aquí a través de nuestro WhatsApp 7644-1029. En segundos estamos de vuelta, son las 5:33.
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5: Así es, vamos a revisar el tráfico en este momento, mis amigos, gracias a Puerto Marisco, el gusto del mar. Vamos a ver cómo anda la situación del tráfico en las calles de San Salvador a las 5:39. Bueno, los Boulevard Los Héroes me están comentando a esta hora de la tarde por los centros comerciales, está complicadísimo por el sector de Metrocentro, yendo hacia la Universidad de El Salvador, en el carril que va hacia la Nacional, a la U, pues está más que complicadito de los sentidos, de los dos sentidos que van por este lugar, Los Héroes, Boulevard Los Héroes, señores. A ver, vamos a ver qué más tenemos por acá. Tráfico denso, me comentan, en el carril del Citrans, cerca de la U Alberto Masferrer, también por el médico quirúrgico, todo ese sector de la Juan Pablo, complicadito. 49 también está bastante topada, especialmente el carril de subida en la 49, yendo hacia el monumento Bienvenido a Casa. A ver, tenemos también reporte de tráfico bastante alto en el Paseo General Escalón, Plaza Fuentes de Beethoven, ahí todo este lugar pues está bastante complicadito, es otro de los sectores que presenta el tráfico más rojo de nuestra capital. Vamos a ver, 5:40, este ha sido el reporte de Puerto Marisco, el gusto del mar.

0: Poco de música centroamericana con la música de los ADN, Diablos Negros de Honduras, señores. Estábamos escuchando el tema Destinos de los Diablos Negros, o ADN, como se llamaban en ese momento, ¿verdad? Al final es lo mismo. Antes, Ángel de Luz de Adrenalina y Bronco en el disco Caleidoscopio. Así que vaya y le programamos a Nehemías su canción para su esposa también. Bueno, saludos Carolina, ya le vamos a programar el tema de Pearl Jam que me está pidiendo. Saludos a Carolina, que me está pidiendo acá la canción Sirens de Pearl Jam. Así que ya la vamos a hacer sonar con mucho gusto, Carolina. Aquí tenemos a Jonathan Cruz también.
1: Carlitos y a la lista negra. A todos los que estamos suspirando con la balada del rock, para seguir suspirando, tal vez puedes poner Pensando en Ti de Los Angelitos. Gracias y larga vida al rock.
0: Ok, larga vida, Jonathan.
2: ¿Cómo estás, Carlitos? Buenas tardes. Larga vida a la balada. Me gustaría que sonara un poco de No Volverás.
0: Sobre tierra, ok, amigo, sale.
3: Hola, buenas tardes, Carlito. Larga vida al rock. Ya que estamos un poco románticos con la baladita del rock, ¿crees que puedes poner la canción Ángel de Radio Viejo? Porfa.
0: Ok, perfecto. Estamos un poco románticos, dice.
4: Carlito, buenas tardes. Hoy me agarró la tarde para la casa. Aquí vamos escuchando el astral con todos los poderes. ¿Crees que sos tan amable de ponerme ahí la de Shalom, The Black Days?
0: Ok, bueno, aquí tenemos a Elizabeth también. Hola Elizabeth, ¿qué nos cuenta?
5: Hola Carlitos, saludos a toda la lista negra. Si puedes poner High and Low, te lo agradeceré, abrazos.
0: High and Low de Damn Yankees. Sale Elizabeth, con gusto. ¿Podrías programar Oscuridad de Adrenalina? Dice Helen. Ok, Helen. Don't Dream Is Over, quiero escuchar acá el número 5724. Alter, ¿qué tal?
6: Buenas tardes, Carlitos. Tarde de baladas. Saludos a la lista negra. Hey, podríamos escuchar algo de Halloween. Forever and One. Para que suene hoy. Larga vida.
0: Larga vida, amigo.
7: Señor Miranda, buenas tardes. Ahí pues, reportándome desde el corazón de la ciudad capital, aquí el Parque Centenario. Solo para ver, señor Miranda, si nos puede complacer con un par de baladitas ahí, un poco así rompe corazones. Hay una que se llama Lover White, de un grupo que se llama Century, si no mal recuerdo, Carlitos. Y la otra es Hacer Nuestro el Universo, de Prueba de Sonido. Ahí estamos, Carlito, larga vida.
0: Larga vida, amigo. Is This Love, dice acá el número. Ah, no, es José Vázquez quien quiere Is This Love de White Snake. ¿Qué tal, Santiago?
8: Hey, Carlito, si vamos a escuchar a Scorpions, pongamos You and I. Feliz tarde.
0: Perfecto, feliz tarde, Sixto Díaz.
9: ¿Qué pasó, Carlito? ¿Cómo estamos? Ya que estamos jovencitos de baladas de rock, ¿crees que no me puedes poner la cancioncita de una de Radio Viejo que se llama de Saludos a lo que hay en la balada? Sixto Díaz, ¿ok?
0: Saludos, Sixto.
10: Buenas tardes, Carlito Miranda, ya en sintonía de Astral, la mejor estación del mundo, ya en el programa La Balada del Rock. Un saludo para los jinetes del apocalipsis y para mis hermanos de la lista negra. Carlitos, para seguir golpeando corazones, como yo nadie te ha amado, para profundizar esas heridas, Carlitos Miranda. Gracias, Carlitos Miranda, y larga vida al rock. Rock, pasión y gloria. Yeah.
0: Bárbara William.
11: Hola, Carlos. Buenas tardes. Carlos, ¿me puedes programar Jugando el Amor de Los Ángeles del Infierno? Porfa. Saludos, Carlos, y larga vida.
0: Hey, saludos, Gabo.
12: Buenas tardes, Carlitos. Un saludo para todos los astraleros esta tarde de jueves. Hey, Carlitos, porfa, complaceme con una rola de Ricardo Andrade. Una charla con Dios. Gracias y larga vida al rock.
0: Larga vida, Tícalo. ¿Qué tal, Yared? Yared, ¿qué comenta?
13: Carlitos, aprovechando que estás poniendo baladas, ¿me puedes poner la canción Love Song de la banda 311?
0: Ok, perfecto, amigo.
14: Buenas tardes, Carlitos. Bueno, ya que estamos ahí en las baladitas, ¿podrías ponerme ahí de Pearl Jam, Black? Porfa, y larga vida al rock, Carlitos, y larga vida a vos ahí, por siempre y para siempre.
0: Larga vida, Isaías.
15: Hola, Carlos, ¿puedes poner La vida en un beso de Warcry, por favor?
0: Bueno.
16: Buenas tardes, Carlitos. Mauricio Guerra te saluda. Me agregas a la lista negra, por favor. Y me complaces con Malas Intenciones de los Héroes, si no ha sonado todavía, porfa. Y larga vida al rock.
0: Ok.
16: Gracias.
0: Algo. Chris dice por acá, My Own Prison, Lullaby, Darío García. Bien. A ver, ¿qué más tenemos por acá? Aquí está el negro. Permíteme, Negro Sánchez. Aquí está, el Negro Sánchez.
17: Buenas tardes, Carlitos. Carlitos Miranda. ¿Qué tal? ¿Cómo estás, brother?
0: ¿Qué pasó,
17: Miranda,
0: negro?
17: ¿Puedes poner una rolita de Rata Blanca? Noches sin sueños, por favor. Sí, bien romanticón. Por favor, Carlitos, te agradezco. Un saludo a toda la banda astralera. Y como siempre, larga vida al rock y al astral. ¡Saludos!
0: ¡Saludos, negro! Aquí tenemos a Charlie, no, tenemos a Víctor. Víctor dice que quiere enviarle un saludo a Gabo Elisa, que va para su casa. Así que pongámosle una canción. Aún estás en mis sueños de Rata Blanca, dice Víctor. Bueno, es parte de lo que recibimos acá en Astral.
18: Pensando en ti ahí, porfa.
0: Aquí tenemos a... Pensando en ti, ok.
19: Sí. Mago de Oscar.
0: No, este es.
20: Hola, hola, Carlitos, ¿qué tal? ¿Cómo vas? ¿Podés ponernos El Último Adiós de Etéreo?
0: Okay.
21: Hola, hola, Carlitos, muy buenas tardes para vos, para la noble afición del astral, que es tan grande, tan inmensa. No, aquí nada más pasando a saludar, ¿verdad? Me gusta siempre pasar a dejar un saludito por acá y aprovechando, ¿verdad?, que estamos en la balada del rock, quisiera pedirte, porfa, si la puedes poner, Nothing Else Matters. Se la quiero dedicar a mi amada esposa, Silvia de López, que la amo, mi reina, te amo. Y nada, eso, larga vida al rock y al astral.
0: Buenísimo, amigo. Saludos, Daniel. Larga vida, Griselda Gótica.
22: Hola, hola, Carlitos. Buenas tardes, noche. Aquí feliz escuchándote online, que te escuché en la entrevista de Sauron. Encontré la radio aquí en Google. Y pues, aquí sintonizándote siempre. Ahí poneme para siempre, Tesauro, porfa, larga vida a la palabra. Y retomando nuevamente en sintonía del astral, de alguna forma, estamos siempre presentes.
0: Larga okay, vida. Griselda, gracias por esa preferencia. ¿Y te gustó la entrevista con Sauron? ¿Te gustó o...? ¿O hay que mejorar algo por ahí, Griselda? Vamos con Pearl Jam, señores. Eddie Vedder. Aquí está Sirens.